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3: 19 de abril del 85.
2: Yo veo aquí por medio de la carta astral que a usted le ha ido muy mal en el amor. Ha enamorado, ha fracasado, no le va bien. ¿Por qué? Porque estamos viendo malas energías, energías bajitas en el campo sentimental. Y esto causa de que a usted le vaya mal, de que no se sienta bien correspondida.
3: Así es.
2: Aparte de que ha sufrido mucho en el amor, lamentablemente en la economía le está yendo muy mal. Quiero comentarle por medio de la carta astral y lo que estamos analizando con mis compañeros en la mesa de trabajo, que viene una oportunidad de trabajo buena y debe aprovecharla. Bueno, hermanita, la esperamos entonces. 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
3: Sí, la tengo apuntada.
2: Ya teniendo la dirección donde se va a poder curar, la esperamos lo más pronto posible en nuestro centro espiritual. Gracias por reportar sintonía y por escuchar nuestro programa.
3: Muchas gracias a ustedes.
2: Bueno, pues, hermana.
3: Dios los bendiga.
2: Amén, hermana. 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Ya regresamos.
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1: Reciban un cordial saludo de mi parte. Nuevamente soy el hermano William, su fiel servidor, en su programa La Mano de Dios con curaciones y soluciones. Hoy quiero invitar a todas las personas que me están escuchando, a todos los oyentes de esta prestigiosa emisora, a que se comuniquen conmigo y compartan con nosotros en este programa de La Mano de Dios con curaciones y soluciones. Este es un programa que he preparado únicamente para ustedes con el fin de poder ayudar a solucionar los problemas y a curar las enfermedades. Hoy vamos a estar utilizando herramientas esotéricas como la astrología, la numerología, el tarot y muchas más técnicas que tengo para compartir con ustedes. Es muy fácil, usted simplemente llama, me comparte su nombre, su fecha de nacimiento y por medio de su nombre, su fecha de nacimiento, yo le voy a decir su signo, su metal, su color, su número de la suerte y vamos a realizar su carta astral. Por medio de esta carta astral vamos a poder estudiar su pasado, su presente y vamos a ver qué viene para su futuro. También vamos a poder identificar áreas dañadas en su cuerpo, en su conciencia, en su espíritu. También vamos a poder darnos cuenta qué tipo de energía negativa lo está bloqueando. Si hay un trabajo de brujería, si hay un trabajo de hechicería, un entongamiento, un salamiento, un bloqueo, si hay una persona que le esté causando daño, aquí la vamos a poder ver. Usted simplemente se va a comunicar conmigo, me va a dar su nombre, su fecha de nacimiento, yo le voy a decir el signo, el metal, el color, el número de la suerte y le voy a decir cuál es su problema y usted por qué me está llamando. 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Tenemos una llamada, ¿con quién tengo el gusto?
2: Mi nombre es Claudia Martínez.
1: Claudia, Dios y la Virgen me la bendiga. Proporcióname, por favor, tu fecha de nacimiento, eres tan amable, Claudia.
2: Soy del 6 de diciembre de 1982.
1: Del 6 de diciembre del 82, ¿verdad, Claudia?
2: Sí.
1: Muy bien. Perfecto, Claudia, préstame mucha atención. Usted pertenece al signo de Sagitario. Las personas nacidas bajo este signo son personas optimistas, personas aventureras, personas curiosas y personas muy honestas, ¿verdad? Mire, Claudia, su metal es el estaño, que simboliza la flexibilidad y la adaptabilidad. Su color es el color púrpura, que este color evoca la espiritualidad y la calma. Y su número de la suerte es el número 3. Que representa la creatividad y la expresión. Ese número 3 es tu número favorito, ¿verdad, Claudia?
2: Sí, así es.
1: Muy bien, Claudia. Vamos a realizar tu carta astral. Permíteme un segundo, por favor. Mira, Claudia, aquí por medio de esta carta, astral que estoy realizando para ti, me logro dar cuenta, Claudia, que últimamente han habido muchos bloqueos, muchos alamientos. Yo veo que las cosas no están bien. Yo veo que ustedes ya han buscado ayuda y que les han intentado indicar lo que ustedes deben de hacer, pero ustedes por una o por otra razón no toman la decisión para quitar estos alamientos, esta mala suerte, porque usted en este momento no me está llamando por salud, ¿sí? Yo veo aquí que realmente el problema que usted tiene, muchos bloqueos, muchos impedimentos, Claudia. Yo quiero que usted me platique un poco de su caso. ¿Qué es lo que está sucediendo?
2: Sí, realmente es eso. Me sorprendo porque pues no le he comentado nada. Y en realidad es eso. Nos dijeron que teníamos un salamiento ya más o menos de... que lo traemos arrastrando más o menos como de unos 2 años para atrás.
1: Pero
2: la verdad es que...
1: Claudia, yo aquí veo un problema muy grande. Perdón que la interrumpa. Claudia, este problema que yo veo aquí es que su esposo, ¿sí?, la persona con la que usted comparte, no cree en estas cosas, no cree que la maldad existe. Dígame si me equivoco, sí o no, o qué es lo que está pasando con él.
2: Sí, justamente, él es el que no cree y él es el que ha detenido todo esto porque, pues sí, se niega a aceptar que sea de por estos motivos.
1: Mire, él simplemente está pensando que esto es una mala racha, pero no es así, Claudia. Es muy importante que ustedes se quiten esa venda de los ojos para poder ayudarlos a que ustedes se liberen, se quiten ese salamiento, porque ustedes sí tienen un enemigo oculto y declarado, y es una persona que quiere que ese negocio que ustedes tienen no salga adelante, que se vaya de para atrás. ¿Okay? Es muy importante que usted le ayude a él a quitarse esa venda de los ojos, porque la misma maldad es que hace que él no se quite esa venda de los ojos y que no busque ayuda.
2: Sí, entonces, ¿qué tendría que hacer? Yo he tratado de convencerlo, pero no me hace caso.
1: Mire, Claudia, me va a visitar usted, me va a traer una fotografía de él y me va a traer una botellita de agua. ¿Está de acuerdo?
2: Sí, sí, está bien.
1: Perfecto, Claudia, mire, yo la voy a dejar en la línea con mi asistente y mi asistente va a tomar su llamada y él le va a indicar qué día me puede visitar y qué más tiene que traer, ¿de acuerdo? Yo le voy a ayudar con mucho gusto. Tenga mucha fe en Dios.
2: Sí, está bien. Muchas gracias. Estoy en línea.
1: Ok, perfecto. Dios y la Virgen me la bendiga. Gracias por comunicarse.
2: Gracias por tomar mi llamada.
1: Bendiciones. 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Vamos a ayudarle a recuperar la fe al escéptico, a las personas que ya no creen, las personas que simplemente piensan que están pasando por una mala racha y que muchas veces están siendo víctimas de alumbrados con muy malas intenciones o de trabajos mucho más fuertes. 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
1: 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Aquí, en la mano de Dios, nosotros lo imposible lo hacemos posible. 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Algunos vienen con problemas de amor, algunos vienen con enfermedades, algunos vienen con problemas económicos porque tienen algún salamiento. Otras personas vienen a visitarnos porque quieren hacer una limpia en su negocio porque las ventas han bajado. Hermanos, nosotros aquí ayudamos a solucionar todo tipo de problema, todo salamiento, toda enfermedad postiza por medio de la fe. Nosotros estamos utilizando herramientas esotéricas como la astrología, la numerología, el tarot y muchas técnicas más con el fin de poder encontrar cuál es la raíz de ese mal, cuál es la causa de esa enfermedad, el porqué de ese problema. Y no simplemente identificamos el problema, también buscamos, encontramos la solución, encontramos la curación, y usted, al ver esos hermosos resultados, simplemente me va a dar su testimonio. 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Si usted está sufriendo de ansiedad, de depresión, de estrés, de desespero, usted, mi querido hermano, toca una puerta y se le cierran dos, puede comunicarse con nosotros para empezar a solucionar este problema, para que usted pueda salir adelante, para que usted pueda gozar de una vida plena y de una salud perfecta, que es lo más importante, que sus hijos gocen de una salud perfecta, que su esposa goce de una salud perfecta, que pueda haber paz, tranquilidad,

0: 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Simplemente tiene que comunicarse, darme su nombre, su fecha de nacimiento, yo le voy a decir su signo, su metal, su color, su número de la suerte, y realizo su carta astral para ver su pasado, su presente y su futuro. Tenemos una llamada. ¿Con quién tengo el gusto?
1: Con Felipe Zúñiga.
0: Felipe, Dios y la Virgen me lo bendiga. Proporcióneme, por favor, su fecha de nacimiento, es tan amable.
1: Sí, yo nací el 2 de julio de 1978.
0: El 2 de julio de 1978, ¿verdad, Felipe?
1: Sí, es correcto.
0: Perfecto, Felipe. Mire, su signo es Cáncer. Las personas nacidas bajo este signo son personas emocionales, intuitivos, protectores y personas muy creativas, Felipe. Su metal es la plata, que la plata simboliza la sensibilidad y la intuición. Su color es el color blanco, que evoca la paz y la calma. Y su número de la suerte es el número 2, que simboliza la dualidad y la cooperación. Voy a realizar su carta astral. Permítame un momento, Felipe. ¿Está bien?
1: Sí, está bien.
0: Muy bien, Felipe. Perfecto, Felipe, aquí estoy dándome cuenta por medio de su carta astral que últimamente usted no logra descansar tranquilo, que usted no logra dormir tranquilo. Aquí claramente, por medio de su carta astral, de su nombre, de su fecha de nacimiento, me logro dar cuenta, Felipe, de que las cosas no han estado bien. Usted tiene un enemigo oculto y declarado. Es una persona que no quiere que a usted el dinero le rinda. No quiere que sus proyectos salgan adelante. Aparte de eso, lo han ido enfermando poco a poco. No lo deja descansar tranquilo. No lo deja rendir lo mismo en su trabajo. Y aparte de eso, veo que trae muy oscuras intenciones de intentar desesperarlo, ¿sí? De volverlo loco poco a poco. Yo quiero que me platique un poco si qué es lo que está pasando con usted, Felipe, y si lo que yo le estoy diciendo es verdad o no.
1: Pues todos esos cuadros que usted me está comentando son los que yo llevo ya presente, ¿sí? La verdad, sí estoy incluso creyendo que estoy al borde de la locura, porque principalmente es eso, me está tocando cuando sueño. Hay noches enteras las que yo no puedo, y obviamente pues eso me enferma. Eso, Felipe, me ha provocado que gaste yo mucho dinero.
0: Felipe, pero yo veo que usted ya ha buscado ayuda y que a usted ya le dijeron que había un mal, que a usted le estaban haciendo este daño. ¿Usted por qué no había buscado ayuda? ¿Por qué no se había decidido, Felipe?
1: Mire, le voy a decir la verdad. Sí, una vez fui con una persona y lo único que hizo fue sacarme dinero, sí, y no me resolvió nada. Yo seguía igual.
0: Ok, Felipe, mire, si usted nos visita aquí en la mano de Dios, con curaciones y soluciones, usted simplemente se compromete conmigo a darme su testimonio y yo me comprometo con usted a curarlo completamente, ¿de acuerdo? A buscar ese problema y a darle la solución. Cuando usted vea esos hermosos, esos lindos resultados en su vida, usted me da lo que usted quiera, ¿de acuerdo? Pero lo más importante es su testimonio.
1: Eso cuente con ello, yo lo haré. Y yo me acerco a usted porque una persona que tuvo una mala situación, usted lo ayudó y esta persona a mí me lo recomendó y es de mi entera confianza. Es por eso que me estoy acercando a usted.
0: Perfecto, Felipe, nosotros aquí hemos ayudado a muchas personas y si usted viene con fe, usted cree en Dios, aquí yo con mucho gusto le voy a ayudar, porque nosotros nos dedicamos es a quitar la maldad, a quitar los hechizos, la brujería, y si usted viene aquí a la mano de Dios, yo con mucho gusto le voy a ayudar. Lo voy a dejar en la línea. Lo voy a dejar en la línea con mi asistente, le va a indicar qué día usted me puede visitar y qué es lo que debe de traer. ¿Está de acuerdo, Felipe?
1: Sí, de acuerdo.
0: Perfecto, Felipe, Dios y la Virgen me lo bendiga. Gracias por comunicarse.

0: Gracias a usted por atenderme.
1: Mil bendiciones. 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
1: Estos testimonios son realmente lo que me llena de satisfacción. Saber que he podido ayudar a las personas a curarse, a sanarse, a liberarse de salamientos, de trabajos de brujería, hechicería. Personas que le hemos ayudado a sus padres, personas que le hemos ayudado a sus hijos, personas que los hemos ayudado a solucionar problemas que se veían imposibles. Y si usted se siente derrotado, su dinero no le rinde, sale de un problema y termina en otro peor, está constantemente enfermo y sin esperanza, usted está fracasando en el amor, la pareja que usted quiere, la persona que usted ama, se está alejando por completo y de un momento para otro, usted se siente estancado en su trabajo, a usted el dinero no le rinde, no le alcanza, el dinero no le está luciendo, se le está yendo el dinero como agua entre sus manos, hermano, usted puede estar siendo víctima de un trabajo de brujería y hechicería para salarlo, para maldecirlo, para que usted no pueda salir adelante. Si usted, mi querido hermano, lamentablemente está sintiendo ansiedad, depresión, estrés, desespero, le llegaron enfermedades de repente, dolor de cabeza, dolor en sus pies, dolor en su espalda, si usted siente que las cosas no están bien, hermano, busque una ayuda. 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Si usted tiene cambios repentinos en la salud, tanto física como mental, si usted tiene problemas en su relación, sucesos extraños e inexplicables, eventos negativos recurrentes, si usted, mi querido hermano, lamentablemente no ha podido estar bien, usted se siente apagado en la parte sexual, usted, mi querida hermana, que ha querido quedar embarazada, que quiere conformar una familia pero no puede, nosotros aquí en la mano de Dios le tenemos la solución y la curación a cualquier enfermedad extraña, cualquier enfermedad postiza. 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Tenemos una llamada, ¿con quién tengo el gusto?
5: Hola, soy Valeria Martínez.
1: Valeria, Dios y la Virgen me la bendiga. Proporciónme, por favor, su fecha de nacimiento, es tan amable.
5: Bueno, la verdad es que yo hablo por un problema con mi mamá.
1: Sí.
5: Y quiero ver si usted podría ayudarme.
1: Claro que sí, con mucho gusto. ¿Cuál es el nombre de su mamá?
5: Laura Romero.
1: Laura Romero. ¿Y la fecha de nacimiento cuál es de ella?
5: 6 de noviembre de 1970.
1: 6 de noviembre de 1970, ¿verdad?
5: Sí, así es.
1: Perfecto, mire, ella pertenece al signo de Escorpio. Las personas nacidas bajo este signo son personas intensas, personas emocionales, misteriosos, pero lo más importante y lo mejor de ellos es que son muy leales. Su metal es el hierro, que simboliza la fuerza y la determinación. Su color es el color negro, que refleja y evoca el poder y el misterio. Y su número de la suerte, el número de su mamá, es el número 8, que representa el poder y el éxito. Ese es el número favorito de ella, ¿sí sabía? El 8.
5: No lo sabía.
1: Ok, perfecto.
5: No lo sabía.
1: Ese es el número favorito de su mamá. Aquí estoy realizando su carta astral y por medio de su carta astral, Valeria, me logro dar cuenta que la señora Laura Romero, esa señora, lamentablemente no le ha ido muy bien en el amor. ¿Sí? Yo veo que el problema de ella, más que de salud, es un problema emocional. Yo veo que lamentablemente ella no ha estado muy bien con su pareja, ha estado muy triste, ha estado muy agobiada. Yo veo que esto la tiene muy mal, la tiene muy mal. Y aparte de eso, me logro dar cuenta que en un tiempo que ella estuvo, que la relación estaba bien, su madre tenía unos problemas, como que se desplomaba, ¿sí? Se desplomaba, como que perdía la energía, como que se desgonzaba completamente y se caía. Yo quiero que usted me platique un poco de lo que estamos viendo ahora, lo que estoy viendo aquí en la carta astral, y me diga si es verdad o si es mentira, Valeria. ¿Qué es lo que está pasando con su madre?
5: Pues tal así como me lo está diciendo, sí, de hecho ella tenía a su pareja y ya se dejó con el señor, tiene tiempecito que se dejó con él, hace como 2 meses, y pues la verdad desde la ha pasado muy mal, y desde que estaba con él tenía unos desmayos, pero son muy raros. Entonces yo la verdad no sé qué hacer, y es por ese motivo que yo recurro a usted.
1: Claro que sí, mire, Valeria, aquí yo lo que me puedo dar cuenta es que a la señora Laura, a su madre, le han estado haciendo un trabajo de brujería y de hechicería. Ya lo que le están haciendo es un alejamiento para que ella se aleje completamente de esa persona, de su pareja, y efectivamente ha estado haciendo mucho efecto. Es muy importante poder... No es tan importante recuperar tanto la pareja, sino la salud de su madre, ¿verdad? Porque yo veo que últimamente ella ha estado perdiendo mucho el cabello. Yo veo que ella viene sintiendo fuertes dolores en la espalda y que últimamente se siente como sin energía. Se la pasa acostada, ni come.
5: De hecho, sí pasa como en depresión porque no se levanta. A veces no quiere ni bañarse ni arreglar.
1: Sí, no se quiere arreglar, no se quiere peinar, no quiere estar bonita. Entonces es muy importante, tanto como recuperarle la pareja, recuperar su salud y su ánimo. ¿Está bien?
5: Sí.
1: Perfecto, Valeria, mire, yo la voy a dejar con mi asistente en la línea, él va a agarrar la línea y él le va a indicar a usted qué día me puede visitar y qué es lo que usted me tiene que traer. Si puede venir con su mamá, mucho mejor. ¿Estamos de acuerdo?
5: Sí, ti, muchas gracias.
1: Perfecto, Valeria, muchas gracias a usted por comunicarse. Dios y la Virgen me la bendiga.
5: Muchas gracias.
1: Mil bendiciones. Si usted está sufriendo de depresión, de ansiedad, de estrés, si usted lamentablemente no puede descansar tranquilo, le llegaron dolores, de repente dolor de cabeza, dolor en sus brazos, le duelen las articulaciones, de repente le dan mareos, le dan fatigas, de repente le llegaron enfermedades que fue sin una causa alguna, se enfermó de la noche a la mañana, bueno, puede consultar, la consulta es 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Hasta nuestro próximo programa. Dios y la Virgen me los bendiga.
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0: buenos días, 5 de la mañana y un pelito. Arrancamos con toda la buena vibra, la Vale Show. Es una belleza que estés con nosotros. ¿Cómo estás? ¿Qué estás haciendo? ¿Ya desayunaste? ¿Tomaste tu cafecito? ¿Vas camino a tu trabajo? ¿Vienes de regreso de él? Lo que sea que estés haciendo, muchísimas gracias por darme la oportunidad de acompañarte. Hoy es martes. ¡Qué belleza, insisto, que estés con nosotros! Y no creas que vengo sola, vengo acompañada de un super equipo. Janet en redes sociales, mi comadre Karina Mansur y mi corazón de melocotón, José Quintero.
1: ¡Good morning!
0: ¿Cómo están, muchachones?
1: Fine,
0: very good, very good. ¿Qué onda? Dividis. Dividis. Es martes nomás. La comadre le acaba de dar una mordida a una dona. Que qué cosa más hermosa.
2: Ay, le di una mordida a la dona.
3: ¡Cállate! Se te cayó porque nos
0: ¡cállate, Quintero!
3: Te
0: echamos el ojo todos, es si se nos antojó tu dona.
2: Sí. Pues tú fuiste la que José le dio
0: Quintero,
2: la mordida.
0: Pero. Ay, José
4: tiene
0: Quintero.
4: Que recalcar. Pero, y lo peor es que me da ideas, mi mente sucia.
0: Ya sé
4: pero
0: que tu
4: me
0: mente
4: frené.
0: Sucia quieres contestarle 80 cosas. Muy bien, comadre.
4: Nos corren.
0: Sí, nos quitan el programa, desgraciadamente, pero... ¿Cómo están, muchachones? ¡Es martes!
4: ¡Martes!
2: No te cases, no te embarques.
0: Ni de cali te apartes.
4: Eso.
0: Estamos bien. Estamos bien, sí, estamos bien. Todos vestiditos de rojo. Yo nomás traigo los chones, pero...
4: Pero vienen de rojo.
0: Funciona, ¿no?
4: Ajá, mía rosita, ¿no?
0: Rosita, amarillo.
2: Suenan. Yo no sabía que había una condición... Donde la gente, cuando alguien canta, escucha un color.
0: Ah, eso dicen, sí, eso dicen, había oído yo eso. No creo mucho, pero había oído yo en esas cosas.
2: Sí, que es una condición donde dices, ¿a qué suena
0: esto?
2: Pero
0: ves, ¿no? Suena rojo.
2: ¿Y tú qué?
0: Eso me suena un poco café, una disculpita, pero sí, cabezón, así sí, muy sí. Muy bright no estuvo así.
4: No,
0: color luminoso no me dio. Pero bueno, ya estamos listos, ¿no? Pues comencemos con qué, mi querido Quintero.
2: ¿Sí? Oye, pues vámonos a musiquita y ahorita regresamos con una entrevista a Thalía.
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0: que este disco es lo que va a hacer, traerte una energía nueva y ponernos a bailar a todos otra vez, sí, y que seas parte otra vez de nuestras fiestas. Bueno, nunca lo has dejado de ser, pero que venga esta nueva música para, sí, nuestras pachangas.
1: Y sabes que me siento yo contenta.
0: ¡Qué belleza!
1: Yo me siento feliz, feliz, feliz, feliz de que los tenga. ¡Ay, el tiquitiquitín! ¿Qué tal el tiquitiquitín, bebé?
0: ¡El tiquitiquitín!
1: O sea, que de pronto te levantas y eres, sí, un mime, ¿eh?
0: ¡Sí, sí, sí! ¡Ay! Suele suceder.
1: ¡Está padre!
0: Pero también tengo que agradecer toda tu vida
1: popular
0: en realidad. ¡Sí! Es que sí.
1: Sí, me encanta, tenerte, me encantan los stickers así yo.
0: El sentirte más cerca ha sido muy importante también para tu público.
1: Sí.
0: Y eso,
1: sí,
0: está padrísimo, que de pronto estás en tu, en el pasillo de tu casa y te pones a grabar y yo digo, mira la Talia aquí, sí, abriendo tu intimidad, es padrísimo.
1: Es que
0: también
1: eso es muy increíble de las redes sociales.
0: Que no, o sea, lo teníamos
1: tiene
0: antes.
1: Tiene cosas buenas, tiene cosas no tan buenas,
0: cierto,
1: pero agarrar las buenas.
0: Sí.
1: Y eso me gusta porque tengo unos fans que han sido tan nobles de tantos años, de toda una vida, de generación tras generación, y entonces nos conectamos, que el griego, entonces, Marios, ¿cómo estás, mi amor? Bien, estoy entregando mi comida ahorita, porque va y entrega comida.
0: Comida, qué
1: mi bellos. Amor, te voy a mandar unos videos, porque es editor.
0: ¡Ay, qué padre!
1: Él me ha editado.
0: Ay,
1: más
0: bonito.
1: De mis grandes videos de lyric videos.
0: Ajá.
1: Y muchos otros. Entonces yo confío en ellos. Ahí te va mi raw material. Y va, okay, déjame deliver y me voy a la casa a editar. Y
0: qué
1: edita.
0: Divino.
1: O me voy con mis brasileños, mis gente. Entonces, a ver, Flavita, ¿cómo estás? Y Taigo, no sé qué. Vamos a refreshtalia.com. Y ellos están. Entonces yo, mis fans, los traigo a mi mundo para que lo construyamos juntos.
0: Qué bonito.
1: Juntos estamos construyendo esta historia de Talía y es nuestra historia de hace años. Entonces, para mí ellos son importantísimos. Y hacer un disco que me haga feliz y que me haga sentir contenta, libre, disfrutando, creo que a ellos también les ha gustado mucho el verme contenta.
0: Pero por supuesto, nos da mucho gusto verte contenta, nos da mucho gusto verte bien y estás guapérrima.
1: ¡Ay!
0: O sea, no, te juro que esto de que los años no pasan, güey, es en serio, Talía, estás hermosa.
1: Pues así que las gotitas de Botox aquí y allá.
0: Tú muy bien.
1: Rellenos y eso no, porque a mí me choca que se hagan esas como mandíbulas
0: rarísimas. Sí, sí, sí, no te hagas
1: eso,
0: por
1: favor. Algún día sí me voy a dar un Halloween, pero
0: ¿sí?
1: todavía no.
0: Oye,
1: la navaja,
0: me dices ahorita, luego con quién, ¿eh? Porque digo, el Halloween no creo.
1: Es que ya como que las navajas. Sí, un día como
0: cosa,
1: un embudo así de unas salchichas. ¡Shum! Y dices, ¡ah! Ya sabes, acá.
0: De arriba. ¡Pum, rum!
1: Ya te sabes, ¿no?
0: ¿Viste
1: cuando
0: no
1: se mete una media así que como que para saltar?
0: Sí, sí, sí, sí.
1: Como se hacen así.
0: Sí.
1: ¿Ya sabes cómo? En alguno de estos momentos, en alguna parte de mi vida, sí, creo que va a haber un Halloween. Not yet.
0: Not yet.
1: Ahora
0: no, estás
1: gotitas,
0: hermosa.
1: Máquinas.
0: Luego me pasas los tips,
1: sí,
0: ¿no? Porque
1: las
0: yo...
1: Las papadas ahora, ahí sí ya, ni modo.
0: Ahora que adelgacé, sí necesito ya así como... Sí, ya sé. Oye, Talía, te amamos. Y yo no puedo creer que he tenido esta plática tan sabrosa contigo, que seguiría, pero ya me están diciendo que ya te tienes que...
1: Vale,
0: y que ya tengo que entregar el estudio.
1: Nos la debíamos. Y no hay que dejar pasar el tiempo ni la vida. La vida pasa rápido.
0: Debo de reconocer que cada vez

0: que la señora se entera que estoy en Nueva York, me escribe.
1: Sí.
0: Y le digo, te aviso a la próxima. Y no te avisé.
1: Ay,
0: acabo, pero regreso.
1: Me abandonas.
0: No. Vale. Te voy a decir.
1: Oye, pero a ver, entonces, este es un recordatorio de que hay que retomar nuestras historias.
0: Cierto.
1: Hay que volver una vez más a la raíz, a las cosas que nos hacían felices, recordar siempre esas niñas que llevamos dentro, esos niños, ese niño interior. Si en algún momento en tu vida nadie en tu niñez te abrazó, te cuidó, te valoró, ahora estás en control. Tú tienes que regresar a valorar, cuidar y abrazar a esa niña, ese niño interior. Dale el amor que te faltó, dáselo de verdad. Pon tu vida en las manos de Dios también. Esa es la principal causa de felicidad en mi vida.
0: Cierto.
1: Principal. Y como la Vale y yo estamos recordando nuestra niñez con tanta felicidad,
0: sí,
1: yo les recomiendo que recuerden esos momentos lindos de su niñez.
0: Totalmente de acuerdo contigo. Te deseamos todo el éxito del mundo. ¿Cuándo sale este disco? ¿Ya está disponible?
1: ¡Ya está!
0: ¡Ya está! Obviamente todo en redes sociales.
1: Todo redes sociales. Precisamente hoy lanzamos el video con Yuri. Estamos acá en Estados Unidos con la canción Boomerang. Y estoy muy contenta, muy agradecida. Gracias por estar siempre en mi vida de alguna o de otra forma, mi Vale.
0: Igualmente.
1: Precioso. Y yo siempre te voy a decir Angeliquita.
0: Obvio.
1: Angeliquita,
0: pero por
1: mi
0: su
1: amor,
0: pollo, o sea, así nos
1: te conocimos. Quiero mucho. Y todavía te beso tu carita en la, y ahorita me diste el flashback de saliendo del
0: de
1: agua y hablándome aquí.
0: Sí,
1: porque
0: claro,
1: tú eres de y esta vez el agua respetando.
0: Sí, sí, tengo
1: no te
0: un hijo.
1: Paraba la boca.
0: Tengo un hijo que es igual.
1: Pero, y
0: te
1: además,
0: la estoy pagando
1: en tu
0: todas,
1: cara. O sea, no era de que aquí o
0: no, aquí. No. Sí, aquí. Sí.
1: O sea, te sabes perfecto lo que digo.
0: Sí, porque ahora mi hijo me lo hace a mí. Así que estoy pagándolas todas.
1: Amo. Bueno, gracias. Gracias y un beso a toda tu audiencia.
0: Gracias.
1: Los
0: esta
1: amamos.
0: Es tu casa, lo que quieras, cuando quieras. Gracias por venir. Gracias por regalarnos tu música. Gracias por ser quien eres, Talía. Te amamos. Uh-huh.

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0: Show y llegó el momento de recibir con un fuerte aplauso a Aimé de Los Ángeles. Yeah. Bienvenida, mi querida Aimé, ¿cómo estamos?
1: Ay, bien contenta, contentísima ya, como dijiste tú, a punto, ya llegué.
0: Siempre tan alegre tú, siempre con esa sonrisota, siempre con ese brillo en los ojos. Amo que estés con nosotros. A ver, cuéntanos de qué nos vas a hablar el día de hoy.
1: El día de hoy, pues vamos a recordarte que todos somos magos.
2: Ok, cuéntanos.
1: Vamos a despertar esa magia que existe dentro de todos nosotros y que algunas personas creen que solamente es para ciertos elegidos por Dios o por alguien más. Bien. El día de hoy vamos a conocer más cómo activar la llave, yo diría las llaves maestras para activar y recibir milagros aquí en la vida.
2: Ay, qué bonito.
0: Fíjate que hace poco estábamos hablando de cómo los pensamientos positivos te pueden ayudar a traer las cosas buenas a tu vida, y siento que esta llave maestra es un poco eso, ¿verdad? O sea, si estás en positivo y pensando positivamente y vibrando alto, evidentemente las cosas buenas en tu vida pues van a llegar.
1: De acuerdo.
0: Pero a mí lo que me sorprende mucho, porque nosotras somos mucho más espirituales, pero lo que me gusta es que para la gente que son muy cerebrales, también el pensar cosas positivas te ayuda a pensar, o sea, a traer más cosas positivas a tu vida.
1: Vamos a llamaditas a ver quién anda por ahí. Hola, hola, buenos días. ¿Con quién hablo?
2: ¿Con quién hablo?
3: Morren.
1: Buenos días.
4: Buenos días. ¿Qué tal, chicos? ¿Cómo andamos? Aquí levantándose, despertando.
2: Eso, levantándonos, Carlita.
0: Cuéntanos, ¿qué pregunta le tienes a Aimé?
4: Wow, mira, siempre he querido entrar cuando ella estaba. También cuando ella está, y ahora, hoy precisamente, hablé y dije, wow, o sea, no me lo esperaba, pero más que nada, eso es lo que está diciendo sobre pensar y positivamente, sí va mucho con nuestros pensamientos, más que nada, y se hace presente en la vida de cada uno, pero, a mí, yo podría preguntar qué llaves tengo que abrir o cómo pensar prácticamente para estar bien de salud.
1: Oye, Carla, buenos días. Óyeme.
4: Buenos días.
1: Molestando al estómago y es como que se te sube. Yo te percibo en el estómago. Ok. Y sube un poquito. A ver.
4: Sí, ¿cierto?
1: Revísate.
2: Porque dice que tienes gastritis.
1: Aquí andan los angelitos. Pues no sé qué sea, porque yo no soy doctora, tampoco hago diagnóstico, solamente te comento lo que los ángeles me están mostrando y lo que a través de mi cuerpo estoy percibiendo como sanadora. Okay, y sí, percibo el área de tu estómago y también lo que son la parte de las mandíbulas y las plantas de los pies. Ay, Carla. Okay, tú tienes mucho conocimiento mental, sí, pero también tienes que creértela más. Aquí los ángeles dicen que tienes que aprender más a visualizar tu propio éxito. Ayudas a muchas personas a crecer, pero ¿qué onda contigo? ¿Qué onda con tu ayuda?
4: Muy cierto, wow, de verdad, estás al tiro con todo lo que estás diciendo.
1: Bueno, pues entonces se me avispa usted, como dice Juan Luis Guerra, que las avispitas andan ¿sí? Algo así dice, ¿no? O sea, se me pone despierta y ponga todas sus técnicas y prácticas a trabajar para usted misma. El cristal de cuarzo recomendado para ti en este momento son las obsidianas o también las tornalinas. Colócate en lo que es el área pélvica y también te voy a recomendar la citrina para que te la coloques y el sistema digestivo, el tercer chakra, y te sientas más empoderada contigo mismo. Misma, perdón.
4: Wow.
1: Gracias. Muchísimos abrazos.
4: Hasta luego, chao.
2: Gracias.
0: Muchísimas gracias por marcarnos y vámonos con otra llamadita. ¿Quién está en la línea, mi querido José Quintero?
2: A ver, vámonos con Diana de Riverside.
3: Dianita, buenos
4: días. Hola, buenos días.
3: Buenos días. Aquí está Aimé escuchándote. ¿Qué pregunta le tienes?
4: Quería saber acerca del amor y de mi salud.
1: Diana. Buenos días. Bueno, si quieres a saber algo acerca del amor, sin embargo, tu situación con el amor tiene algo referente con una de tus abuelas, situaciones que ella también, mira, nosotros tenemos cosas transgeneracionales, votos, acuerdos, lealtades, que ellos no pudieron resolver y nosotros inconscientemente lo tomamos como parte de nosotros. Tiene que ver con una de tus abuelas. Revisa. Muchas veces lo tuvieron como secretos ocultos para que nadie supiera, etcétera. Pero aquí no me voy a meter en la vida de tu abuela, solamente te voy a decir que es una situación con uno de tus ancestros, ¿ok? También tienes que tener más seguridad contigo mismo, date tú unos masajitos de amor a ti misma porque te vas a convertir en ese imán de amor que quieres atraer a tu vida. Las citrinas son recomendables para ti en este momento y también los cristales de cuarzo. Conéctate con el arcángel Chamuel que va a traer a tu alma gemela. ¿Qué te gustó?
2: Sí.
3: Ahí me tomas son los toquecitos de amor, cuéntanos. Recuérdanos más bien.
1: Es que bien fácil. Bueno, el timo. El timo está considerado como la glándula de los milagros, efectivamente.
3: Hablando de...
1: Sí, y vamos a... Unos toquecitos como que vas a... Da unos toquecitos en la puerta de manera circular, aquí entre medio de la garganta, entre medio del pecho, ahí está el timo, y di el timo, despiértate, actívate, fortalécete, te necesito en este momento, y vas a sentir como un fuego dentro del cuerpo, mira, ya lo estoy sintiendo yo.
3: Ya está sudando mi Aime.
0: Mi querida Aime de Los Ángeles, ¿dónde te encontramos?
1: Con muchísimo gusto, para las consultas privadas, pueden llamarme al 818-859-7988, 818-859-7988, y también en el Facebook, Instagram y en el YouTube como Aime de Los Ángeles, que se escribe
2: Y-M-E-E,
1: Los Ángeles, los amo, gracias, y hasta la próxima.
0: Y hasta aquí llegamos con nuestra queridísima Aime de Los Ángeles. ¡Qué bonito! Oye, nos vamos. ¿Y con qué regresamos, Quintero?
2: Regresamos con el café con Mezcla Mix.
0: Venga. Estás en La Vale Show.
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0: chulo.
1: Ah, qué chulos amanecimos todos. Sí. Hola. Hola. Hola, ¿qué tal? Continuamos en La Vale Show, señoras y señores. Y un día como hoy, pero de 1897, se publicó en el Reino Unido la icónica novela de terror Drácula.
2: Ándale.
1: Drácula.
0: Bla, bla, bla.
1: Escrita
0: bla.
1: Por el irlandés Bram Stoker. Sí, una de mis favoritas, ¿eh? Definitivamente. Nadie me apoyó, pero bueno, sí, me encanta.
0: No, a mí no.
1: Drácula, ¿por qué?
0: Los vampiros siempre me han dado como que miedo. Total. O sea, yo no soy de película de vampiros, de demonios.
1: ¿Ya viste la de Gary Oldman?
0: ¿Ese quién es? O sea, me dices nombre y seguramente lo reconozco.
1: Mira, si te quieres dedicar al ambiente artístico y ser actor y todo eso, vete aprendiendo los nombres de las personas que te van a enseñar el arte de la actuación.
0: Gary Oldman.
1: Gary Oldman.
0: Es un señor que
1: debutó,
0: ya está viejo.
1: Que ya está viejo.
0: Gary Oldman. Ah.
1: Es uno de los mejores actores.
2: De la sala.
1: Sí, no. Ingleses que tenemos en el mundo. Gary Oldman hizo Drácula.
2: Entonces todos dicen.
1: Sí, no.
0: Sí, lo ubico.
1: Vela y luego hablamos. Un día como hoy, de 1967, se lanzó también en el Reino Unido. Sgt. Pepper's Lonely Hearts Club Band de los Beatles.
2: Ah,
1: mira.
0: Qué bonito.
1: Nadie le vale gordo. Los Beatles tampoco les hablo.
0: No, a mí, yo
1: ¿sabes
0: sí,
1: quién
0: sí,
1: nació
0: sí.
1: el día de hoy?
2: Nadie.
1: Un novio.
2: ¿Quién?
1: Lenny Kravitz.
0: Ah, ese sí.
1: Ese sí, ¿sabes quién es? Sí, sí. Oh, bendito Dios. Pero sí, qué cosa más preciosa, oigan. Y es Día Nacional del Visitador Mídigo en Argentina.
0: Che.
2: Ah, bueno.
1: Nada nos gusta,
0: no,
1: ¿vienen?
0: Sí, sí.
1: Sí les fue bien en el fin de semana largo, ¿verdad?
2: Sí.
1: Qué bueno,
2: sí.
1: Porque vienen de súper buen humor.
2: Sí.
1: Vienen bien contentos. ¿Día de qué es algo, comadre?
2: Día de la fresa. Día Nacional de la fresa, mira.
1: Ese sí me gustó.
2: Sí.
1: Ese sí me gustó.
2: Y Día Nacional del avioncito de papel.
0: Ah, ay.
2: Nos no. vale.
0: No, está chido.
1: Bueno, ahí va José con el log de la música. O sea, con los papeles importantes de la radio, el señor va a ser su avioncito.
0: Ya lo iba a doblar.
1: Mira, y tiene un blog enfrente de puros papeles de nada.
2: De nada. Ajá.
1: Dios de mi
0: Pero
1: corazón.
0: Era lo que tenía al alcance.
1: Sí, claro, no te ibas a mover. Después, mira, yo no vuelvo a hablar contigo hasta que veas Drácula de Gary Oldman. Pero vámonos una pausa y vamos a regresar porque, oigan,
2: ¿qué pecho?
1: Está horrible la situación.
2: Ay, sí.
1: Está horrible, porque a partir del 1 de junio puede que quiten la ayuda, la ayuda de las
2: comida, ¿no?
0: estampillas
1: de comida. Uh-huh. Así que bueno, ahorita sí. Vamos a hablar de eso. Estás en La Vale Show, ya regresamos.
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0: buenos días.
1: Morning.
0: 7 de la mañana y un pelito. Arrancamos con toda la buena vibra. ¡Lávale show! ¡Qué belleza que estás con nosotros! A ver, muchachos, cuéntame tú bien, José Quintero, que eres el que más entiende de todas estas cosas de estampillas y cartitas y cosas así.
2: Bueno, si eres una persona de bajos recursos, puedes solicitar ayuda del gobierno de forma de estampillas. Estas estampillas pueden ser WIC, que te pueden dar cosas gratis cuando vas al súper. Mi mamá estaba en ese programa cuando nosotros estábamos más pequeños, le daban leche, cereal, cosas para que nos pudieran mantener. Entonces yo crecí gracias a las estampillas, porque mi papá...
1: O sea, las estampillas vienen siendo como la canasta básica.
2: Sí.
1: Ándale,
2: sí. Sí, sí, sí. Okay. Y también puede ayudar para otras cosas. Ahora, antes, sí tenías que trabajar o una persona dentro de tu casa tendría que trabajar si es que quieres solicitar. Ahora lo están haciendo como que requisito por lo menos 80 horas al mes para calificar para estas estampillas, pero tengamos en cuenta que muchas mamás no trabajan, no porque no quieren, sino porque también tienen, o sea...
0: Porque no pueden.
2: No pueden, tienen sus chiquillos en la casa, los tienen que cuidar porque no tienen quien los cuide.
1: ¡Los chiquillos!
2: Les sale más caro.
0: Llegar a un...
2: Sí, sí, sí. Entonces solamente puede trabajar, en el caso de mi papá.
0: Llegar a un... Sí, sí, sí.
1: A uno de esos, sí.
2: A un nani, pues.
0: A una nani. Yo decía un lugar donde los puedan...
2: Ah, una guardería.
0: Gracias. Una guardería, sí. Una guardería. Una guardería donde los puedan, pues sí, sale más caro.
1: Sí, pues es una mensualidad.
0: Pero entonces ahora tienes que trabajar 80 horas para que te den la estampilla.
2: Total.
0: Pero si trabajas 80 horas, ¿necesitas la estampilla?
2: Pues es que hay personas que a lo mejor ni con eso alcanzo. Porque... ¿Eso sí? El mínimo, la renta, mínimo. Y si te puede ayudar con la canasta básica.
1: Las rentas son una grosería, los costos, la neta.
0: Las rentas son una grosería.
2: Y no, o sea, y ahorita con los precios que está de la gasolina, en que no se ve que vayan a bajar.
1: Ay, Dios.
2: Imagínate, antes si gastabas $100 en la gasolina, ahora estás gastando 200.
0: Sí, está muy canijo eso.
1: Sí, está cañón.
0: Está muy fuerte la situación que estamos viviendo y que el gobierno quiera seguir quitando ayuda a la gente que verdaderamente lo necesita, no se vale.
1: Está cañón.
0: No se vale, duele. Duele muchísimo. Y queremos, pues, ya sé que no es lunes, ¿verdad? Porque es martes, pero pues ayer fue día feriado.
1: Libre.
0: Ya que, pues, hoy es martes, pues quéjate. Digo, es martes, pero pues vamos a estar hablando de este tema y no creo que sea un tema bonito.
1: Sí, no.
0: Para muchísima gente, porque sí está gacho el asunto. 818-520-0939. Y además, espérate.
2: ¿Qué pasó?
0: Antes de que me hablen para el tema.
1: Sí.
0: Tengo boletos para Ramón Ayala.
2: Ay, ¿cuál de los dos? ¿Daddy Yankee o...? También se llama Ramón Ayala.
0: Híjole, no vienen fines de semana largos a José Quintero. Viene, sí, bien chistoso. Sí, sí.
1: Sí, bien sabe cómo.
0: Sí, quién sabe cómo. Oigan, vámonos mejor a una pausa y regreso con estos boletitos. Háblame ahorita. Ahorita al 818-520-0939. Si quieres estos boletos para Ramón Ayala, ¿dónde se va a presentar?
2: Se va a estar presentando en el LA County Fair.
0: Ándale, así que háblame ahorita mismo. Estás en La Vale Show, ya regresamos.
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0: Continuamos en La Vale Show, en Cali 93.9. Qué belleza. Ay, que estés, Dios, con nosotros. Qué susto.
1: Casi se me huele el oído.
0: A mí también. Casi se me huele el corazón. Pero ya estamos, insisto, en este Se Vale o No Se Vale del día de Today, señoras y señores. Oigan.
1: ¿Qué pacho?
0: Pues, ¿quién ganó primero los boletos de Ramón Ayala? Primero que nada.
2: Felicidades a Rosa Valles de Van Nuys. Tienes estos boletitos para Ramón Ayala este domingo en el LA County Fair. Boletos a la venta en lacountyfair.com.
0: Tú muy bien, muy bien. Aplauso de pie. Muy feliz de la vida. Y ahora sí entremos a hablar de esta ayuda que siempre ha dado el gobierno, pero pues que ahora ya están cambiando. A ver, cuéntanos, José Quintero, ¿cómo está ese rollo?
2: Oye, ¿se vale o no se vale que te quiten las estampillas de comida si no trabajas las 80 horas al mes? Ya que a partir del 1 de junio, ahora el gobierno está requiriendo que las personas trabajen 20 horas a la semana, o sea, 80 horas al mes, para poder recibir estos beneficios de alimentos.
0: No sé qué decirte.
2: Ya, o sea, que...
0: A ver, tú di, habla, ándale, tienes muchas ganas. Tienes muchas ganas, ándale.
2: No, es que ya que estamos entrando al verano, ya que muchas personas van a tener a sus chiquillos en casa, sí, menos trabajo o menos oportunidad de trabajar.
1: De ingresos.
2: Y ahora ya les están poniendo estos peros, donde ahorita la economía no está tan bien.
0: No está bien. Está, sí, espantosa.
1: Sí. O sea, no manches. Sí, no es que no esté tan... Está horrible. Además, claro, van a tener a los chiquillos en casa y todo, pero además pensando también en a futuro, pues en agosto regresan a la escuela. Entonces son cuadernos, útiles, no sé, en algunas escuelas si tengan uniformes.
0: Sí.
1: Entonces sí es como mucho con demasiado. O sea, sí, yo estoy en contra totalmente.
2: Sí.
0: Yo también, totalmente
1: en contra. Que les quiten este apoyo.
0: Totalmente en contra, no está nada padre. ¿Y quién lo está quitando, el gobierno federal o el gobierno
2: federal? El gobierno federal.
0: ¡Claro! Qué pregunta, ¿verdad?
2: Pero... Obviamente lo que ellos están alegando, hay gente que dice, si estás sano y puedes trabajar, ¿por qué el gobierno te va a pagar sin pedir nada a cambio? Y bueno, no es que no estén pidiendo nada a cambio, es que es un apoyo para que puedan sobrevivir, aunque estén trabajando.
0: Exacto. Es un apoyo, sí, no, sí, es que te estén manteniendo. O sea, nosotros no estamos manteniendo estas familias, pero sí ayudamos.
2: Sí, tú eres una de esas personas que a lo mejor les van a quitar el beneficio de SNAP.
0: ¿La duda? No es
2: cierto. Márcanos al 818-520-0939, cuéntanos.
0: ¿Cuántos son 80 horas?
2: Son 20 horas a la semana, que vienen, o sea, siendo 4.
1: Cuatro horas a la semana, part-time.
2: Ay.
0: Híjole, ¿qué te dijo?
2: Sí, antes se podía, si tenías más de 54 años, no necesitabas cumplir este requisito, pero también lo van a agregar. Si tienes entre 54 a 65 años de edad, también tienes que cumplir con este requisito.
0: O sea, tener un part-time.
2: Sí, imagínate, ya si a los 65 se supone que uno se tiene que jubilar y ya ahora te están pidiendo estos requisitos también, pues ¿cuándo te vas a jubilar?
0: Sí, está canijo. Sí, está bastante canijo, está bastante doloroso el asunto.
1: Ay, sí.
0: Vámonos con llamaditas a ver quién anda por ahí.
2: Vámonos con Anabel de Perris.
0: Hola, Anabel.
3: Hola, buenos días.
0: Cuéntanos, mamacita, ¿qué opinas de todo este rollo de las estampillas?
3: Lo que pasa, no creo que deberían de quitarlas o irse tanto eso, porque muchas de las personas que aplican para las estampillas, para Medicare, welfare, bueno, no welfare, pero aplican, ellos no tienen papeles aquí, pero sus hijos sí. Entonces, por eso son elegibles para aplicar para estampillas. Y no sé, tal vez debería de haber un poco de reglas, en vez de decirles tienes que trabajar, porque en muchos casos también la mamá no trabaja y poder tener que agarrar como, no sé, babysitter o algo así, pues no le va a costar.
1: No, pues no.
3: Y entonces, sí, no. Y también, o sea, las regulaciones yo digo que es lo más importante. A mí me pasó una vez cuando yo vivía en Riverside, yo tenía una vecina que tenía una amiga que vendía sus food stamps.
2: Ah, mira.
3: Y la señora recibía alrededor de $300 al mes, y en cuanto le llegaba, ¿no? Ella las ofrecía, digamos que eran $300 y a ti te daba, o sea, tú pagabas $200 y ella te daba $300 de pura comida, ¿no?
4: Qué grueso.
3: Entonces,
4: señor,
3: también yo digo que hay que regular eso. Sí. Aquí se las están dando y en realidad se las necesitan, ¿o no?
0: Bueno, qué gacho. Pues... Es que, güey, desgraciadamente este país tiene cosas muy maravillosas. Uh-huh. Y no falta la persona que llegue...
1: A ensuciar.
0: O sea, no falta la mosca en la sopa, güey.
1: Sí, sí, sí.
0: O sea, ¿por qué si te están tratando de ayudar a gente que verdaderamente lo necesita, tú vas a renegociar esas estampillas y venderlas más caras y sacar provecho? O sea, güey,
1: No. Muy mal.
0: Muy mal, eso está muy feo, caray. Muchísimas gracias, mamacita chula, por marcarnos y nos vamos con...
2: Vámonos con Angie de Anaheim.
0: Hola, tocaya.
1: Marren.
5: Hola, las extraño en YouTube, Angie Rodri, ¿cómo estás?
0: Todo bien, tocayaza, cuéntanos, próximamente regresaremos algún día si nos cambian la escenografía. ¡Cuéntanos!
5: Ok, los espero. Pues yo opino que no se vale que lo cambien porque sí, mucha gente lo necesita. Tengo familiares que a veces sí lo necesitan, aunque a veces sí se aprovechan, como dijo la otra persona, que los venden o los ofrecen.
0: Sí.
5: Yo nunca he aplicado para eso porque para el gobierno yo soy millonaria.
0: Ah, claro.
5: Que me cobran hasta lo que no les debo.
2: Sí,
0: claro.
5: Así que, pero pues sí se vale que no se vale, perdón, que no que le pongan más, porque conozco a varias personas que de verdad sí lo necesitan.
0: Sí, es
5: y
0: lo
5: otras
0: que te digo.
5: Que se aprovechan de ellos.
0: Es que ese es el rollo, mientras nos aprovechemos y mientras no hagamos bien las cosas,
1: híjole,
0: la verdad es que sí, pues es que ni cómo ayudarnos, ¿no?
1: No.
2: Y yo prefiero que mis impuestos se vayan a personas que necesiten la comida, ayuda, a que ¿no? se vayan claro. a, no sé, a la guerra, ¿sí
0: yo
2: me entiendes?
0: También. No, bueno, yo también.
2: Entonces, obvio. Ay, no entiendo. Vámonos con Carla de Ontario.
0: Hola, Carlita.
6: Buenos días, chicos.
0: Buenos días, mamacita. Cuéntanos.
6: Pues mira, es un tema muy delicado porque hay muchas personas que sí de verdad lo necesitan, pero yo creo que como todos dicen, debe que haber un poquito más de regulaciones porque te voy a decir, donde el edificio donde yo trabajo está la oficina del departamento de donde aplican para las estampillas y al lado está también el WIC. Uh-huh. Y muchas de esas personas se estacionan como 2 o 3 cuadras al lado de nuestro edificio y caminan ahí con todos sus hijos y se vienen como con la ropa más sencilla, pero manejan unas camionetas grandes, traen uñas, traen teléfono, traen bolsa de marca. Entonces yo creo que, o sea, para todos los que nosotros de verdad trabajamos y tenemos que pagar todavía más taxis, no se vale, porque cuando uno ha necesitado de eso, a uno lo descalifican porque, como dijo la otra persona, para el gobierno uno es millonario. Y no es así, sino hay personas que sí lo necesitan por disability, por lo que sea. Pero yo creo que tiene que haber más regulaciones para que esas personas que de verdad lo ocupen califiquen para eso. Y no nada más el hecho de estar siendo conejito teniendo hijos. No es un negocio. Sí. Y eso es, para mí eso es molestia, porque yo todos los días me levanto, todos los días a veces no quiero ni ir a trabajar porque estoy cansada.
0: No te preocupes, hay varios que no queríamos venir a trabajar ahí hoy después del fin de semana largo.
6: ¿Verdad?
0: Sí, tal cual.
6: Yo pido más regulaciones porque no es que no se les quiera dar, porque por eso hay un sistema donde cuando uno, por eso hay esto, que cuando uno ocupa te lo dan, ¿verdad? Pero no te lo dan.
0: Cierto. Y es que además también hay, como bien dices, mucha gente que se pasa de lanza.
1: Sí.
0: Y es ahí donde perdemos. ¿No se da cuenta la gente? Es ahí donde perdemos. Vamos avanzando poquito a poquito, mostrando que somos una comunidad trabajadora. Una comunidad buena, que pueden confiar en nosotros. Y nada más, ¡a $300 la estampilla! No, pues ya valió.
1: Sí.
0: Nos
1: totalmente.
0: Echan para atrás. Todo lo bueno que hacemos, valemos gorro. Sí. Vámonos con otra llamadita.
2: A ver, Alejandra de Los Ángeles.
0: Hola, Alejandra.
7: Hola, buenos días,
0: mamacita, cuéntanos.
7: Mira, yo también estoy de acuerdo en lo que Anne estaba comentando. Yo también conozco personas que desafortunadamente van, piden, y aparte de eso, siguen trabajando en otros lados, cuidan niños, todo. Y la muchacha que acaba de opinar de traen camioneta del año, casa en México, uñas, y siguen pidiendo sus estampillas. A mi mamá se las ofrecen. Sí. Van y me dicen, cámbiamelas. Creo que es muy injusto. Para mí también. Yo sí estoy de acuerdo en que te pidan requisitos más fuertes. Por ejemplo, trabaja voluntario. Haz voluntario y te doy las estampillas.
2: Ah, ok.
0: Ándale.
2: Sí, sí, o sea, cuando puedas.
7: Ya, claro. Y hay mucha gente que sí puede, hay mucha gente que no. Yo también estoy de acuerdo. Conozco un caso también ahorita que está muy feo. Y la muchacha necesita ayuda. Pero también conozco mucha más gente que se abusa de ello.
0: Sí, hombre.
7: No, yo estoy de acuerdo que sí me gustaría que, okay, no trabajes, pero haz voluntario. Si puedes, dame 10 horas, dame 5 horas. Y vamos a ver si la gente realmente va a responder como queremos que lo haga, ¿right? ¿Sabes qué? Sí, no tengo dinero, pero te puedo cuidar a 10 horas de algo. Puedo hacer algo.
2: A lo que yo estoy escuchando de todos, perdón que te interrumpa, todos quieren una regulación y todos conocen a alguien que se está aprovechando del sistema.
7: Sí, la verdad, sí.
2: ¡Wow!
0: Está cañón.
2: Entonces no están de acuerdo.
0: No, y mira, una de las preguntas también es, voy de acuerdo, me vas a dar más, necesito ir a trabajar, ¿en qué empresa voy a ir a trabajar ahorita como están las cosas que están corriendo a todo mundo? O sea, también, ¿dónde voy a ir a trabajar? Y hay mucha gente, cañón. Insistimos, que se sigue aprovechando y es lo que no está padre. Ay, Dios de mi corazón.
1: Ay, no.
0: Vámonos con otra llamadita.
2: A ver, José de Long Beach.
0: Hola, José.
4: Hola, Valecita, ¿cómo estás? Buenos días.
0: Todo bien, corazón. Cuéntanos, por favor.
4: Discúlpenme, pero ahora sí me quedaron mal. Porque ustedes están viendo, hay que darles. Y en nuestro país, ¿qué nos dan? El problema no es de quién recibe, quién necesita. El problema es que ellos dicen, hay que agarrar dinero para los jóvenes, para los que necesitan. Pero si el dinero no es de ellos, eso lo regalan a manos llenas. Ellos saben todo lo que estamos diciendo. Los políticos saben, piden 100 y regalan 20. No. Yo sé que necesitas, ¿vale? Pero ¿qué hiciste tú? Te moviste del país, veniste a trabajar, estás rebuscando, tenés hijos. Y si todos somos iguales, ¿por qué no lo hacemos todo? Porque el gobierno es el que incita a esto.
0: Ah, okay.
4: Por ejemplo, ahí en mi casa, oye, bien, en mi casa había un predio baldío, y hicieron cosas para jóvenes y pusieron ahí que apliquen.

0: Lupita
1: no,
0: Show.
1: No, espérate, no entiendo.
2: Sí, no, espérate, estás en otro. ¿Qué tiene que ver la Valesita Show? ¿Qué tiene que ver?
3: De hecho, no.
2: Tampoco,
3: sé qué
2: primero
3: tiene
2: no
3: que ver
2: me insultes. Primero no me insultes. Primero que nada. Número dos, yo sí creo que es importante ayudar a la gente que verdaderamente lo necesita. Tres, que la gente no se mueva y esté de fodonga y se aprovechen de estas cosas, es lo que está mal, y ahí estoy así de acuerdo contigo, y nadie está diciendo otra cosa. Pero tampoco hables para insultar y el terreno de la Valesita. Yo no tengo ningún terreno, a mí no me metas en tus porquerías. Vámonos con otra llamada, por favor.
1: Evelia de San Fernando.
2: ¡Hola, Evelia!
4: ¡Hola, Vale! ¡Buenos días!
2: ¡Buenos días, corazón! ¡Cuéntanos!
4: Mira, Vale, yo digo que está... Sí y no, se vale o no se vale. Porque mira, yo trabajé en una oficina acá en San Fernando. Y cuando yo salí a tomar lonche, a parking, yo miraba a las niñas que se bajaban en sus Cadillac, en sus Mercedes, con sus bolsas LV, y les aprobaban no un dólar, les aprobaban arriba de 1,500, 2,000.
2: ¡Órale!
4: Muchísimo. Y en cambio, a veces me encontraba personas ancianos que ya no podían trabajar. ¿Sabes cuánto les aprobaban? $100, no, 120. No, digo, hombre, este fraude no nomás lo hacemos los latinos, disculpen. La mayoría, créanme, son armenios, son de otras razas.
2: Pues
4: no solo
2: de todo,
4: los latinos.
2: No nomás nosotros, o sea, todos. Pues no. Sí, pero no importa, o sea, creo que el problema es que la gente se pasa de lanza, no importa de dónde eres, ¿no?
3: Sí.
2: Como o sea, sociedad, a mí me da más coraje que seamos los latinos los que luego vendemos las estampillas, pues porque quedamos mal nuestra comunidad.
1: Uh-huh.
2: ¿No? Digo ya. Los armenios también me da coraje, por supuesto, porque pues también es mi impuesto.
3: No, y también son.
2: Pero también me da
3: cosita del terror.
2: Pero también hay que, pero no toda la gente es así. No podemos generalizar. No podemos generalizar, así como tampoco se vale generalizar a los latinos. Pero sí, lo que está mal es que la gente se pase de lanza. Definitivamente.
3: Total.
1: Muchas gracias, Evelia. A ver, vámonos con Sofía de Fontana.
2: ¡Hola, Sofía!
5: ¡Hola, buenos días!
2: ¡Marren!
5: Primera vez en el show.
2: ¡Bienvenida! ¡Bienvenida, welcome!
5: Me animé a llamar porque me interesó el tema.
2: Cuéntanos.
5: Porque, mira, creo que sí hay mucha gente que obviamente abusa, no lo voy a negar, pero creo que las políticas y todo lo que está pasando es gracias a toda la gente que opina sobre eso, porque perdón que me vaya tan rápido, pero te voy a dar un ejemplo. Si mi vecina pide estampillas, trae camioneta del año, bolsa de lujo, ¿a mí en qué me beneficia? En nada. No me perjudica en nada. Entonces, el dinero que nos quitan de los taxes, ahorita con el Big Beautiful Bill recortaron muchas cosas y nos siguen quitando lo mismo. ¿Quién se benefició? Los ricos.
1: Uh-huh. Sí.
5: Simple
1: sí,
5: y sencillamente no. Por gente que... Me da coraje porque yo digo, cuando ya la gente piensa así, eso ya es envidia. Ya me está dando envidia porque la gente está usando. Pero no me beneficia ni me perjudica en nada. La gente hace su trabajo porque pues si tengo... gente que trabaja en el gobierno, ellas hacen su trabajo, piden lo que tienen que pedir. Si la persona individual abusa del sistema, pues es problema de ella.
1: Mira,
5: entonces.
1: Pero mira, tiene razón ahorita lo que dice Sofía. Dice, nos estamos enojando por gente que se está aprovechando por $200, $300, que sí, no está bien, pero con todas las leyes que han pasado, ¿cuántos ricos no se han beneficiado con millones?
2: Con millones, tienes toda la razón, ya te entendí. No, bueno, pero es que de 200 en 200, esos impuestos deberían de estar en otros lados, en escuelas, pagándole mejor a los maestros, para tener una sociedad mejor.
3: En la salud,
2: En la salud, sí, la neta,
5: Pero con el Big Bill que pasó, que recortaron muchas cosas que eran para las escuelas y todo, y el dinero quedó para ellos.
2: Sí,
5: entonces,
2: cierto.
5: Yo prefiero que se quede alguien con $200 que una persona normal, que no tiene dinero en verdad, o si lo quiere usar en una bolsa, pues no me perjudica nada, porque al final el dinero nada más son que $40, $50 que pago al año para las estampillas.
2: Uh-huh. Sí, pues
5: entonces,
2: sí.
5: Ya estamos mirando prójimo de que, ay, es que ya traía una camioneta mejor que la mía. Pues para mí eso ya es envidia. Trabaja lo tuyo, vive lo tuyo. Si te quitan y a lo mejor de aquí a 10 años, 20 años que tú lo llegues, en verdad ocupar ya no van a existir. Por
2: cierto.
5: Toda la gente que piensa así.
2: Cierto, cierto. Gracias.

0: Mamacita sí, chula, hombre. Es que ese es el problema. O sea, a ver, sí, algo que está diseñado desde un lugar de vamos a ayudar, uh-huh, o sea, vamos a tratar de ayudar a la gente que verdaderamente lo necesita.
1: Así es.
0: Pues es que no llega a esos lugares porque la gente triste se pasa de lanza.
1: Es que sí, sí, eso es lo que está terrible.
0: Eso es lo que está terrible. Pero pues bueno, eso ya estamos mal como sociedad y nadie nos va a cambiar, desgraciadamente. Totalmente. Vámonos con...
2: Hasta Costa Mesa con Alicia.
0: ¡Hola, Alicia!
3: Primera vez que entro, buenos días.
0: ¡Bienvenida, Alicia! Bienvenida. Hola, hola, cuéntanos todo, por favor.
3: Mira, a mí me gustaría opinar porque yo he visto bastantes cosas que son muy injustas, porque he visto personas que en realidad necesitan, pero voy a hablar de un pariente muy cercano. Tiene 3 niños, pero 2 tienen discapacidad, ahí entiendo, le pagan por cuidar a sus hijos, uh-huh, ¿ok? Le ayudan para la renta, okay. Ella vive aquí en condición así como de bajos recursos y le dan estampillas, le pagan por sus hijos. ¿Y qué está haciendo? Está haciendo riqueza en México. Ella tiene propiedad, está comprando terrenos, está construyendo sus casitas y cosas así.
0: Te digo.
3: Entonces, nosotros nos vimos en una situación una vez muy triste. Perdimos el lugar donde vivíamos, que he rentado, porque nosotros para el sistema somos ricos.
0: Sí, claro.
3: Entonces me fui yo a poner mi carita así de que necesito, que en realidad necesitaba aunque sea estampillas. ¿Y sabes qué me dijeron? Que como mi esposo me pidió cuando nos casamos y él va a ser responsable de mí, que necesitaba quedarme viuda para que ellos me pudieran tal vez ayudar y necesitaba comprobar que estaba trabajando.
0: ¿Qué?
3: Mínimo 30 horas a la semana. Sí, así. No, entonces, allá afuera del sistema de los seguros sociales, llegan las mujeres con unas troconas, es que... unas nalgotas, perdón.
0: Bien operadas, sí, sí, que se fueron a ponérselas a Colombia.
3: Pues así claro, bien, pero o sea, bien, bien, o sea, bien arregladitas y todo, porque llegan y bien jovencitas, y a mí me preguntaron, ¿tienes una discapacidad, problemas mentales, tienes hijos con discapacidad? Le digo, no, solamente necesito un poco de ayuda. No, tu esposo es responsable, porque cuando firmó el formulario no sé qué de migración, él sí, es responsable, pues sí, tendrías que quedarte viuda, viudo, que él se muriera, para no, que te pudiéramos ayudar, y yo así de...
0: Lo que no, está cañón es que la gente que verdaderamente necesita ayuda, no se la dan. Uh-huh. Porque además tú fuiste para así pedirle es un rato, o sea, ahorita estoy mal, ayúdenme con esto, y ya claro, después yo salgo adelante. ¿Qué es lo que normalmente pasa? Y mira, creo que es lo que está tratando de decir un poco José, aunque lo dijo muy mal y me metió a mí en un terreno que no tengo. Pero creo que lo que estaba tratando de decir él... Era, ahora se los voy a traducir.
1: Sí, tradúzalo porque yo no le entendí nada.
0: Era que la gente chambeadora viene y chambeas y ya.
1: Y sí, no necesita. Tenía que ver nuestros países, ni, o sea, no estamos hablando de nuestros países.
0: No, por eso, ni de otros países, ni de nada. Sino que la gente que verdaderamente tenemos que venir a trabajar, venimos, trabajamos y salimos adelante. Uh-huh. Desgraciadamente, estas ayudas no llegan a la gente, como lo está diciendo ahorita nuestra amiga, que tiene que, sino llegan a las... Ay, me gustó la palabra, las... pompudas estas, que te van a Colombia, a las, ajá, que se y están haciendo negocio con esas cosas. Eso es lo que da coraje.
1: Eso es lo que no está padre, sí.
0: Eso es lo que no está padre. Y cuando vienes a trabajar, pues sí, te cuesta lo doble de trabajo, pero pues salimos adelante. Uh-huh, no uh-huh. Creo que por ahí iba. Pero bueno, vámonos con otra llamadita.
2: Vámonos con Guadalupe de Lake Elsinore.
0: Hola, Guadalupe.
4: Hola, buenos días.
0: Buenos días, cuéntanos, mamacita.
4: Pues mira, yo también estoy de acuerdo con lo que muchas personas dicen, que a veces las personas abusan, pero creo que muchas veces es muy fácil generalizar y hablar por todas las personas solamente con un ejemplo o dos. Yo hace años, la verdad, tuve una vida bastante difícil con mis 3 hijos, divorciada, y sí, pedí estampillas.
0: Espérate, dijiste una palabra muy importante, divorciada, aplauso de pie, oye, sí, yo estoy de ese lado ya casi, entonces tengo que aplaudir a todas las divorciadas, nadie me siguió el juego aquí en la radio, pero yo te aplaudo, amiga, síguele.
4: Mira, en ese tiempo yo estaba trabajando 2 part-time y estaba yendo a la universidad full-time.
0: Wow. ¡Qué bárbara!
4: Y necesitaba la ayuda bastante, porque aparte de eso también tenía a mis papás, a mi hermana discapacitada. Dios. Y no dejé de trabajar, pero sí necesitaba apoyo.
0: Pues es que
4: no
0: sí,
4: traía un carrazo, traía un little Hondita, un Honda Fit de esos chiquititos, porque era lo único que podía pagar. para moverme a los trabajos.
0: ¿Pero te apoyaron?
4: En las estampillas me ayudaron muchísimo.
0: Ah, qué bien.
4: Ahora te voy a decir ahora la otra. Han pasado, gracias a Dios, muchos años. Tengo una maestría el día de hoy. Y si mis impuestos van a ayudar a otras personas que lo necesitan, adelante.
0: Aplausos.
4: Porque no todo el tiempo son puras personas que traen lastro con un nacimiento. Hay personas que lo necesitan. Y como dijo una persona, las personas que a veces hablan con tanto coraje, que no sé qué, tienen mucha envidia en su corazón. Pensando que, oh, porque a ellos les dan y a mí no. Pues no sé, no sé por qué a ti no te dan, pero hay muchas personas que lo reciben, lo necesitan y no abusan. Y es mala onda que por otras personas siempre digamos, oh, es que lo abusan la gente.
0: No, está pero...
4: mal, no siempre.
0: Sí, no, no siempre. Y está padrísimo que a ti sí te haya ayudado. O sea, a mí me da muchísimo gusto tener a una persona que diga, no, a ver, espérate, esto sí me ayudó, porque sé que mis impuestos... Sí. Llegaron a ayudar a alguien,
1: sí,
0: ¿sabes?
1: Sí, sí, sí.
0: Eso está precioso y qué bueno que te pasó. Lo que me da coraje es
1: no
0: que
1: es
0: sea
1: envidia,
0: una
1: es
0: llamada...
1: coraje. Es, o sea, es sí, coraje porque abusan.
0: Coraje porque abusan, no, no es envidia
1: no,
0: de
1: es
0: lo que
1: tienen
0: tengan.
1: Una camioneta.
0: No, no, no, no, no, no, no. Yo creo que es coraje de la gente que abusa. Uh-huh. Qué horrible. Que, ¿cuántas llamadas tenemos? ¿Siete, ocho llamadas? Sí. Ya llevamos más o menos.
1: Sí.
0: Siete llamadas. Quejándose, la gente diciendo que la gente abusa, y una llamada diciendo nada más que ella, a ella sí le ayudó.
1: Sí.
0: Quisiéramos que fueran más, al revés, que fueran más llamadas de la gente que sí le ayuda. Vámonos a musiquita.
1: Vámonos.
0: Y ahorita regresamos con más de este tema que pique y se extiende. Estás en La Vale Show, no nos tardamos.

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3: Bienvenidos. Muy buenos días. 8 de la mañana y un pelito. Arrancamos con toda la buena vibra. La Vale Show. Qué belleza que estés con nosotros. ¡Ay, qué fin de semana largo y qué fin de semana eterno para toda la gente que fue desalojada de su casa!
4: ¡Ay, sí, caray!
3: Todo lo que pasó, ¿qué onda?
5: Estuvo fuerte esa fábrica en Garden Grove, no sé qué, no sé realmente qué era, pero la zona de evacuación se empezó a engrandecer y también se suponía que iba a haber una explosión, el aire contaminando a varias comunidades, entonces...
3: Sí, hombre.
5: Sí.
3: Estuvo tremendo cañón. Todo lo que pasó, muchachones.
4: Sí.
5: Incluso también en Southgate también se quemó otro establecimiento y también causó mala calidad de aire porque ahí vive una tía a 5 minutos de donde pasó y estábamos con la preocupación del mundo de que pues esas llamas pudieran llegar a sus alrededores. Entonces, está muy difícil y si tú estás viviendo en esas áreas, especialmente en el área de Garden Grove, échanos un cable.
3: Ajá, háblanos, 818-520-0939. ¿Tú te imaginas que de pronto, porque esto, o sea, fue así de, sálganse ya, antier, sacar 2-3 cosas de tu casa y irte a un hotel, y hay gente que todavía no puede regresar a su casa todavía?
4: Sí, está duro. De hecho, ahora que estuvimos el evento, nosotros hubo mucha gente que canceló. Uh-huh. Que nos cancelaron, o sea, pidieron reembolso de los boletos porque acaban de ser evacuados.
5: No manches.
4: Ese día.
5: A mí lo que también me da un poco de coraje es que la gente se está quejando de la administración de aquí de California en las redes sociales cuando este establecimiento tiene bastantes años, o sea, mucho, como más de 10 años ya ahí.
4: Ajá.
5: Y esto es algo que de repente no tiene nada que ver con la mala calidad de un gobierno, se puede decir. Es ahí donde me estaba yo frustrando en las redes sociales cuando la gente empezaba a culpar a Newsom o a los funcionarios. Y tú dices, pues esa es una compañía privada.
3: Sí, está cañón. Sí, está muy cañón. El rollo es que te saquen de tu casa, insisto, o sea, independientemente de lo que pasó, que te saquen de tu casa y que ahorita no puedas regresar. Y como está la economía, estar teniendo que pagar un hotel.
4: Sí, no.
3: Es una locura.
5: Ya me imagino las demandas hacia esa compañía para los reembolsos.
3: ¿Tú sabes bien lo que fue lo que pasó?
5: Realmente...
3: O sea, ya se sabe, porque estoy en peruanada del tema. Que me tocó irme a Perú el fin de semana, entonces no estuve muy enterada de lo que pasó.
5: Pues lo único que sé es que un establecimiento tenía como que químicos que estaban linkeando hacia el aire. Sí, estaban linkeando, o sea, estaban saliendo...
3: Sí,
5: estaban saliendo y eso empezó a causar contaminación a los alrededores. Y también hubo un riesgo de explosivos, o sea, de explosión, porque este químico que estaba saliendo pudo haber reaccionado porque se estaba calentando de sobremanera muy fuerte, que incluso los bomberos decían, oye, estamos intentando bajar la temperatura, pero sigue aumentando. Y eran, me imagino que para muchas personas, horas de preocupación, no saber si...
4: ¡Qué barbaridad!
5: Si podían regresar a su casa, si sus pertenencias iban a estar ahí.
3: No, a ver, espérate, todavía hay gente que sigue viviendo, o sea, o se fueron a hoteles o se fueron con familiares, entonces imagínate, 15 personas, 20 personas durmiendo en una...
4: Sí, no.
3: ...misma casa. Porque los latinos hicimos así, o sea, a lo mejor los de otras nacionalidades se fueron a hoteles, los latinos fue de, ¡me voy con mi primo! Me voy con el hermano, me voy con la tía, porque si no...
5: Pero te puedes imaginar recibir la llamada o la orden de evacuación, ¿qué es lo que te llevas? Que, o sea, uno no piensa, piensas en áreas montañosas que están en riesgo de incendios, pero no de una ciudad que tú dices, ¿y esto cómo que va a explotar?
3: Sí, está cañón.
4: Sí,
3: 818-520-0939. Si estás pasando esto, si viviste todo esto el fin de semana, háblanos y cuéntanos, por favor.
5: Sí, existe la preocupación todavía, porque sí sé que fueron 50,000 personas evacuadas.
3: Qué cosa más barbaridad. Qué cosa más fuerte. Vámonos a musiquita y ahorita regresamos con este tema que pique y se extiende. Estás en La Vale Show, no me tardo nada.

0: sí, sí, sí, hay que ponernos de buen humor, señoras y señores, porque es martes después de un fin de semana largo. Híjole, aunque las cosas pues no están así como de muy buen humor.
1: No.
0: A ver, comadre, ya estuviste averiguando, ¿qué pasó en esta empresa?
1: Sí, ya estuve averiguando, pues esta empresa, la verdad, es una planta que se llama GKN Aerospace.
2: Uh-huh.
1: Donde pues sí, un enorme tanque de químico inflamable, pues, llamado metacrilato de metilo, empezó a sobrecalentarse y a liberar lo que decías, vapores peligrosos, ¿no?, en el medio ambiente. Entonces, pues empezaron primero anunciando que por favor evacuaran, hasta que ¡boom! Pues sí, ya, no hubo forma de... Pero sí fueron más de 40,000 personas evacuadas.
2: ¡Wow!
1: Que es demasiado.
0: Demasiado. Demasiado junto, o sea, con pegado.
1: ¿Dónde te metes en cuestión de... pues ni horas, o sea, de ya te tienes que salir, vete, vámonos.
0: No, qué cosa, no es de segundos, o sea, ¿qué te llevas? Que vamos a hablar con la gente a ver qué nos dice.
2: A ver, vámonos con Andrea de Huntington Park.
0: ¡Hola, Andrea!
3: Hola, buenos días.
0: Buenos días, cuéntanos, mamacita.
3: Feliz inicio de semana.
0: Ay, muchísimas gracias.
1: Igual.
0: Cuéntanos.
3: Bueno, en lo de la noticia, lo que yo tengo es sentido, lo que dice Karina, es un químico inflamable, esto que le puede perjudicar a usted los pulmones. Uh-huh. En llegado caso, los policías dicen que es mejor a que se riegue ese químico a que explote, porque si el químico llega a explotar, pues sale al aire y a sus alrededores tienen que evacuar, porque es posible que pueda haber esto, gente, digamos, se ahogue porque le daña los pulmones. Y a base de que el tanque, o sea, de pronto falló como la temperatura que ellos manejan, uh-huh, para ese tanque, y lo que hizo fue como empezar a salir como se inflamó. Y al inflamarse, pues tiene que bajarle la temperatura para que él vuelva como a su estado normal, pero puede pasar las dos cosas, no más, puede pasar esas dos cosas, o que estalle o derrame. Y lo que quieren los policías y la gente pues que maneja eso es que se derrame, porque sería ahí no más. Y si se explota, pues sería más perjudicial para mucha más gente, no 40,000, sino muchísima más que vivimos alrededor de ellos.
0: Claro.
2: Sí, sí, sí.
3: Eso es lo que pasa. Pero mi pregunta es, si ven que esas cosas, o sea, que esas fábricas utilizan esos químicos, debería como estar en un lugar lejano, o sea, donde no perjudique tanta gente, porque que hay muchas casas alrededor de esa fábrica, muchísima gente, familias y todo eso que pueden estar lesionadas de acuerdo a ese químico.
1: Ay, Dios,
0: qué cosa más fuerte.
1: No, está súper serio este asunto.
2: Sí, y no sé cómo van, o sea, no he...
1: Gracias, Andrea.
2: Gracias, no he recibido como que una actualización de, oye, ya pueden regresar a la casa, nada
1: hasta
2: de
1: ahorita
2: eso.
1: No.
2: Vámonos con Leticia de Compton.
0: ¡Hola, Leticia!
4: Hola, ¿qué tal? Buenos días, chicos. Saludos.
0: Cuéntanos todo, mamacita.
4: Bueno, mira, yo no soy de persona que vive ahí en la área, pero el novio de mi sobrina sí. Y fue muy curioso porque no viene muy seguido y estuvo por acá estos días. Y nos empezamos a cuestionar, like, ¿cómo, o sea?
0: ¿Por qué vino?
4: Onda, ¿no? Ajá. Y en la plática, ¿por qué vino tan seguido? Uh-huh. Y nos cuenta de que no nada más es que evacuaron casas. O sea, en la noticia nos manejan evacuaron a la gente de las casas. No. Se está mirando que la gente no está yendo a trabajar. No los están dejando que vayan a sus lugares de trabajo. Todo eso también va a afectar la economía.
2: Wow.
4: Ahora, ese vapor que se está expidiendo en estos momentos,
0: sí,
4: entre más tiempo siga evaporándose, va a llegar un momento donde no nada más va a afectar a las personas de sus alrededores, las mentadas 40,000 personas, por decirlo así, sino que se va a seguir, como se sigue evaporando, va a seguir contaminando y se va a seguir expandiendo. A todos nosotros nos va a llegar a perjudicar. Entonces, sí es crucial en estos momentos de que lo contengan. Están mirando la forma, como dijo la otra señora, de qué sería lo mejor. Lo mejor sería que se expanda. Al expandirse todo este líquido, ¿qué va a suceder? Van a llegar las calles, las casas, se hizo un perimetraje de cuánto sería lo que se dañaría al momento de que el líquido se derramase. Esas propiedades y viviendas quedarían pues inhabitables por bastante tiempo.
1: Wow.
4: Entonces es algo preocupante porque las personas de ahí, de sus alrededores, pues no solo dejaron sus casas, dejaron sus sentimientos, sus trabajos, su vida. Ay, los Dios. Servicios médicos también están cancelados. Solamente las cosas que son muy importantes están aceptando ir. Han estado cancelándose también los servicios médicos. No sé si ustedes se han fijado, ahí cerca de la de donde está esta maquinaria está también una base, no recuerdo si militar o marina, algo así, una base de servicio de gobierno. Ellos también están a la mira. Entonces, muchísima gente que está trabajando, que está poniendo todo su enfoque. No queremos una explosión.
2: Sí, no.
4: Pero todavía no se sabe. Entonces, pues nada más cuidarnos. Yo a hoy le dije, pues sabes qué, te toca trabajar por aquel rumbo. No exactamente, pero uno pasaría más cerquita, ¿no?
2: Ajá. Sí.
4: Poner los cubrebocas, porque pues estos, entre más días pasen, más días se va a estar contaminando el aire. De alguna manera sí se está contaminando el aire.
1: Chin. Sí. Ay, Dios mío.
0: El aire eso va para todos fuerte. Lados, ¿eh?
2: Sí.
0: Así que cuidadete.
2: No hay fronteras con el aire.
1: No.
2: Recordemos que...
0: Gracias, mamacita chula.
2: El Estado ya declaró un estado de emergencia y cuando vayas a hacer los impuestos el próximo año, para las personas, si conoces a alguien, yo sé que a lo mejor ahorita no estás pensando en esto, pero lo vas a poder poner como un deducible hacia tus impuestos ya que se declaró este estado de emergencia.
0: Claro. Dios mío.
2: Sí. Ay, ay, ay.
0: Qué cosa más fuerte. Vámonos con...
2: Mónica de Ontario.
0: Hola, Mónica.
5: Hola, chicos. Buenos días. ¿Cómo les va?
0: Morning. Buenos días. ¿Todo bien? Cuéntanos.
5: Pues mi marido trabaja cerquitas. Iba a empezar a trabajar cerquitas de ahí. Iba a empezar a remodelar una casa. Y pues nosotros no sabíamos nada de eso. No sabíamos ni qué. Mi marido no sabía ni qué estaba pasando. Como pues está la casa sola y todo, y de repente llegaron los policías y tienes que evacuar. Mi marido, ¿pero por qué? Dijo, tú nomás tienes que evacuar. Ellos no dicen el motivo, nada. Tienes 5 minutos. Mi marido, ¿pero por qué? Y no le explican nada, nada, nada. Pues toda la gente pues corriendo como en pánico por no saber
0: ¿cómo por qué? Exacto, como por qué no dicen, ¿no? Porque hay una fuga de un gas, vámonos. Y ya te sales hasta más rápido.
1: Claro.
0: ¿No?
5: Y no, pues mi marido no sabía ni qué onda. Tiene 5 minutos y pues tuvo que dejar todo su equipo de trabajo y hasta que llegó a la casa.
2: ¡Ay, no!
5: Y nos dijo, dijo que pues empezó a ver las noticias porque yo estaba trabajando y... Yo cuando en la tarde llegué, me dije, ¿qué no te ibas a quedar a trabajar allá? Dijo, no, pues me evacuaron. Y ya cuando vimos la televisión, dijo, está muy grave. Y aparte,
1: sí, cómo no.
5: Pues mucha gente, sus casas van a estar devaluadas por eso.
0: Híjole, qué fuerte, toda la razón. Uh-huh. Qué cosa más fuerte. Gracias, mamacita chula.
5: De nada, buen día.
0: Igualmente. Buen día. Ay, qué fuerte, oye. ¿Otra llamadita?
2: A ver.
0: Hola, hola.
6: Hola, hola.
0: Marlen, ¿con quién hablo?
6: Con Merlan.
0: Hola, Merlan, cuéntanos.
2: No.
0: Ay, no, pues no entró la llamada.
2: No.
0: Qué mala onda. Oye, no, qué cosa. Vámonos está a musiquita, señoras y señores, porque está muy fuerte este asunto. Vamos a continuar hablando de esto. Y tengo boletos para...
1: ¿Para quién?
0: ¡Maná! Yeah. Ya regresamos. Estás en La Vale Show.

0: Continuamos en La Vale Show en Cali 93.9. Qué belleza que estés con nosotros. Y tenemos una llamadita muy especial. Estamos hablando de todo lo que pasó
1: a ver.
0: No quiero decir leaking de gas, porque es la única palabra que se me viene a la mente. Con esta fuga de gas que tuvieron allá por
2: Garden Grove.
0: Y tenemos una persona muy especial que está hablando precisamente de ahí. Hola, buenos días.
2: Gerlinda López.
3: Hola, Angélica.
0: Hola, Gerlinda.
3: Buenos días.
0: Cuéntanos, por favor. Cuéntanos todo, por favor.
3: Ay, Angélica, pues la verdad, o sea, yo no sé mucho. Y solo sé que le dijeron a mi suegro allá, están diciendo que nada más que no salgan, que tienen que estar encerrados.
0: Okay, hijo, qué fuerte. Ajá. ¿Tu suegro es el que vive allá?
2: Bueno, ella vive también cerquitas de...
3: Sí, yo vivo aquí en la Clinton y la 17.
0: Órale.
3: Ajá. Qué sí, fuerte. Pero mi suegro sí vive ahí en la Bull Row y cerca de la Beach Boulevard.
0: Órale.
2: ¿Pero a él le están diciendo que se quede en su casa? ¿No que evacúe?
3: Sí, les di. No. Ellos no evacuaron, nada más porque mi esposo llegó y habló con mi suegro y le dijo que nada más tienen que estar encerrados.
0: Órale.
3: Ajá.
0: Claro, ¿no?
3: Y tengo una amiga de mi hija, sí le evacuaron. Sí le dijeron que tenían que salirse.
0: ¿Y qué le dijeron?
2: Ay, Dios. O sea, ¿y a dónde está? ¿A dónde se fue?
3: La verdad no sé, mi hija no me ha dicho nada. Ella nomás me dijo, ¿sabes qué, mami? Que a mi amiga la evacuaron.
0: Órale, qué fuerte.
3: Pero nada más. No sé cuándo tienen que regresar, pero la verdad no sé. Es todo lo que sé, pero pues todavía no. No, todavía no está bien todo eso.
2: Sí, no. Si tú estás en esta zona de evacuación, ¿dónde estás? ¿Qué estás haciendo? ¿A dónde te fuiste?
0: Sí, exacto. ¿Qué fue lo que hiciste? Oye, hermosa, pero creo que estabas hablando por otra cosa, ¿no?
3: Sí, por los boletos de Maná.
0: Pues mamacita, ¿qué crees? ¡Te vas a ver a Maná!
3: Ahí. Gracias, Angélica. Besitos.
0: Y guanas.
3: A tu mami mucho, ¿eh?
0: Claro que yes, por su pollo. Gracias, mamacita. ¿Cuándo se presenta Maná,
2: El 5 de junio en el Honda Center. Boletos a la venta en Ticketmaster.com.
0: Ay, Dios. Qué padre, qué padre. Qué emoción. Ya viene Maná otra vez. Vámonos con otra llamadita.
2: A ver. ¿Ay? Vámonos con Mónica de Ontario.
0: Hola, Mónica.
2: Ya se nos fue la Mónica de Ontario.
0: Qué cosa más fuerte. Pues, ¿sabes qué? Vámonos a musiquita y ahorita regresamos con más. Estás en La Vale Show. No nos tardamos.

0: Continuamos en La Vale Show, señoras y señores, qué belleza. Pues mira, toda la gente que está, que fue evacuada, la gente que está encerrada en su casa, toda la gente de Orange Grove, un abrazo enorme, nuestra solidaridad evidentemente, y que todo vaya bien, que todo vaya tranquilo, que no pase mayores, y que ahora sí que los aires, esos aires que alborotan los incendios, que no alboroten los incendios, pero ahorita sí que lleguen y que se lleven todos los gases y todos los químicos que...
1: Ahorita sí, los Santana Winds es lo que necesitamos.
0: Es lo que necesitamos. Bueno, ¿y sabes qué? Nos vamos a ir a una pausita.
2: Vámonos.
0: Pero vamos a regresar porque tengo boletos para Pausini.
2: Así que... Vámonos a una Pausini.
0: Vámonos a una Pausini porque voy a regresar con... Vámonos a una Pausini porque voy a regresar con boletos para Laura Pausa.
2: Pues sí, no, si la... Sergio se nos equivocó. ¿No te acuerdas?
0: Sí. Me quédate en causa por una buena casa.
2: ¿Qué?
0: Así, exacto. Así que vámonos a una pausa y ya regresamos. Estás en La Vale Show.
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0: acaba el show. No puedo creer que Matute vaya a venir hasta septiembre. Ya me urgen.
1: Oye, pues ya está la vuelta de la esquina.
2: Menos, sí. Cuando menos te des cuenta, comadre, ya es septiembre.
1: Sí, sexto mes, el próximo. La
0: Oigan,
1: próxima semana.
0: Y hablando de todo un poco.
2: Ajá.
0: ¿Vieron que Russell Crowe salió en un hotel de París? Dijo, a ver, les doy autógrafos, pero se me forman, no se me vengan encima, yo voy para usted, yo voy con ustedes, uno por uno, tranquilitos, por favor, con groserías y todo.
1: Ay, ¿en serio?
2: Achis, achis, ¿qué le pasó?
0: Pues yo creo que
2: si no estás de humor, mejor no salgas.
0: Pero velo, ¿no? Sí. O sea, yo creo que siempre, pero lo que me gustó es que sí dio todos los autógrafos.
1: Qué
0: o sea,
1: bueno.
0: Le dio autógrafos a todas las personas que estaban ahí.
1: Pero se formó.
0: Dalai.
1: Dalai.
0: No, sí, dijo, a ver, pero es que dijo, a ver, voy a salir, nomás no se me vengan encima. O sea, a mí sí me gustó.
1: Es que, pues, a lo mejor él ya sabe cómo se pone la gente con él y dice, ¿sabes qué? Antes de que se me encimen todos y después yo me estrese, pónganse en fila como si estuvieran en el kinder y ahí voy pasando nombres.
0: Pero aparte dijo, no se amontonen. Todos necesitamos espacio, no se vayan a empujar, no sean groseros el uno con el otro, o sea, como, no quiero un escándalo, les voy a dar a todos,
2: okay.
0: Pero nomás se me calman.
1: Pero como para seguridad de los demás también, ¿está bien?
0: No, no, sí no está bien, o sea, lo que pasa es que sí salió en muy mal humor, pues. Pero a mí sí me dio gusto, o sea, sí.
2: No, no, no, seguro.
0: Es como, me acordé muchísimo de cuando me llegaron a preguntar si estaba yo embarazada de Angélica, porque lo había grabado y entonces una periodista tuvo a bien anunciarlo en El Gordo y la Flaca antes que yo, o sea, siendo la misma empresa, güey. Pero obviamente yo lo mío estaba grabado hasta el domingo, entonces no salí hasta el domingo y el viernes fui a hacer teatro. Entonces saliendo tenía toda la prensa, nunca he dejado de contestar. Sí. Ese día tuve que dejar de contestar porque no podía decir nada, lo único que podía decirles era vean parodiando el domingo. Vean parodiando el domingo, vean parodiando el domingo, vean porque pues ya lo había anunciado ahí y fue precioso porque estaba José, estaba mi mamá, fue un momento muy bonito, entonces pues yo no lo quería arruinar, como ya me lo habían arruinado, pero entonces la prensa llegó, ya se cuenta que me estaban preguntando si iba a ir yo presa, o sea,
1: ay.
0: Se me abalanzaron. Nada más porque el productor traía una mochila puesta y traía
1: parecía la final de La Fea Más Bella.
0: No, no, peor, güey. O sea, traía una mochila puesta y él había metido su sudadera ahí. Entonces, cada vez que mi panza
1: pegaba.
0: Yo me puse obviamente la mano en la panza para como proteger,
2: claro.
0: Pero pues pegaba pero no había forma, güey. No había forma, pegaba mi brazo y en la mochila cuando vi que era aguadito, pues, dije, pues mejor quito el brazo para que no pase nada. Pero unos empujones que dices, güey, le viene a preguntar a alguien, o sea, deja tú que sea yo. Le vas a preguntar a alguien si está embarazada. ¿Y te vas a empujones?
2: Sí, no, muy ay, mal.
1: No es panza de embarazo, es panza de tacos.
0: Pues es que... pero aunque sea panza de... Puede ser más peligrosa por el olor. Pero dices, oye, o sea, ¿cómo se abalanzan a venir a preguntarle sí. una... Y sí, estaba yo embarazada. Pero, ay, así de Dios de mi corazón. Entonces, qué padre tener los pantalones de Russell Crowe. Sí, a ver. No les voy a contestar porque no puedo, porque ya lo grabé. ¿Va a salir en parodiando?
2: Exacto.
0: Y no, pero con groserías, ¿no?
1: Ajá.
0: Así que no se me amontonen, no se me vengan encima. Digo, una cosa es la prensa y otra cosa son los fans. Pero también igual sabe que los fans franceses se vuelven un poco locos. No sé, vete tú a saber. Nunca he tenido un fan francés. Pero a lo mejor se ponen locos. Pero sí me gustó que les dijera, cuídense, necesitan su espacio. Todos necesitamos espacio. Así que cada quien fórmese. Y tranquilos, yo me acerco y voy a dar todos los autógrafos. Y el güey se quedó ahí horas dando autógrafos, pero...
2: Pues bueno.
0: Pues que no te puedes enojar porque sí lo hizo bien. Siento yo. Aunque, pues, es Russell Crowe. También, no lo es... De Russell Crowe, lo espero. ¿No? Que esté de malas de así de...
2: Sí, crees que sea una persona que vive...
0: Pues ¿sí le has visto la cara?
1: Las películas
0: sí, sí se le ha visto. Pues por eso, la cara que tiene, sí tiene cara de... Sí tiene cara de, o sea, si sale, esta cómo se llama, digo ya Meg Ryan ahorita que ya quién sabe qué cara tiene, pero si hubiera salido Meg Ryan en los 90s a decir eso sería rarísimo,
2: sí,
0: porque era la dulce Polly,
2: sí,
0: ¿no? Pero que salga Russell Crowe, no se me hace a ladrar un rato.
1: Oye,
0: ¿qué?
1: Estoy viendo una imagen acá que acaba de poner Seriani. ¿Por qué no me pasan estas cosas?
2: Ay, sí.
1: ¿Por qué a mí no? Aparecen millones de dólares en una playa de la Florida. Y yo digo, ¿qué?
0: ¿Por qué no vives en la Florida?
1: ¿Pero por qué no pasan aquí en un lado?
2: Porque todo pasa en Florida.
0: Porque todo pasa en Florida. Pero bueno, vámonos de una pausa, señoras, señores. Y regreso porque tuve un fin de semana muy interesante. Me fui a Perú y estoy segura que mis peruanitas me están escuchando ahorita. Ahorita les cuento cómo me fue. Venga. Estás en La Vale Show, ya regresamos.
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0: Continuamos en La Vale Show. Perdón, es que tenía que dejar que acabara Luis Miguel de cantar. Ay, que qué relajo se traían, que si estaban en el hospital, que si sí, que si no. Salieron todos los clubes de fans a decir que no era cierto.
1: Qué bueno.
0: Una locura. Ahí un poco.
2: ¿Para qué hacen eso entonces? Ay, gente.
0: No sé, una cosa muy extraña. Pero bueno.
2: Cuenta.
0: Señores. ¿Qué creen? Me fui a Perú.
1: Te agarraste el tren al sur y vámonos.
0: Ajá, me fui a Perú a trabajar.
2: Lit.
0: A dar una conferencia con unas mujeres, híjole, bien bonitas, porque fue una conferencia de unas chavas que es una empresa que les presta un dinero para que puedan empezar un negocio, uh-huh, y las apoyan muchísimo, y entonces las viejas empiezan a trabajar y empiezan a salir adelante dentro de su comunidad, invitan a más amigas. Me acordé mucho de ti, comadre, porque hubo una chava que se levantó y pidió el micrófono y empezó a hablar y dijo... Me acuerdo cuando empecé este proyecto y me dijeron, oye, necesitamos otra persona como tú que pueda emprender y que pueda echarle ganas y que, uh-huh, sea decente y que sea... Necesitas a una socia para que tu negocio crezca. Y se pensé en mi mejor amiga y aquí está conmigo y somos grandiosos. Y entonces empezó a llorar y yo así de... Y yo también casi empecé a llorar porque me acordé mucho de ti y le dije...
2: Ay, comadre.
0: Y le contesté, mi mejor amiga está conmigo también.
1: Ajá.
0: Fíjate, qué bonito. Pero me acordé de ti muchísimo. Más que comadre. Tú también acabas de estar en Perú.
2: Sí.
0: Oigan, pero me quedé gratamente sorprendida de Perú. ¿De?
3: No, o sea, ya todos hemos ido a Perú.
0: ¿Qué cosa más? No, tú sí fuiste de vacaciones, güey. Sí. Yo fui un día, no manches.
2: Yo también.
0: Pero qué cosa más hermosa Lima.
2: Sí.
0: Me tocó ir a Paracas.
1: Wow.
0: Qué precioso también. Y he comido.
2: Sí, es que los comidones en Perú, híjole.
0: Qué cosa más deliciosa Perú y su comida.
1: ¡Ese ceviche!
0: Regresé muy enamorada de Perú.
2: Ay, no, el arroz. Chaufa.
0: Ay, qué cosa. Yo desayuné, porque había desayuno arroz con chancho. Uf.
2: Riquísimo.
0: Uf.
2: Sí, deliciosa la cocina en Perú.
0: Pero la papa, la huancaína y los picarones. Sí. No, qué rico.
1: Sí, somos de buen paladar, ¿eh?
0: Sí, somos de buen paladar. Fue muy maravilloso. Y además que... pues por fin pude conocer a Leonca. Bueno, a Leonca ya la conocía, pero hace mucho que no la veía. Y a Edimar.
1: Qué
0: bonito. Sé que nos están escuchando, besos enormes a las dos.
2: Ay, cuéntame.
0: Las conocí y me regalaron dos rompecabezas de Star Wars, pero vestidos de peruanos.
2: Qué chido.
0: No manches, cómo me... Qué, o sea, chido. Sí, está padrísimo, súper, súper divertido. Pero además, toda la gente de Perú, me sorprendí muchísimo, comadre, porque...
1: Uh-huh.
0: Era como México. O sea, sí me... Pero, o sea, que... Porque he ido a otros lugares. He tenido la oportunidad de viajar y ir a otros lugares.
2: Ajá.
0: Y no me reconocen tanto. En Perú, tipo México.
2: Te adoran. Ay, qué bonito.
0: No sabes qué bonito estuvo. Pero gente en el aeropuerto, pero en el hotel, pero...
2: Qué chido, qué bonito, comadre.
0: No sabes qué bonito fue. O sea, y me quedé muy enamorada del país. Tengo que regresar pronto.
2: Sí.
0: Obviamente con mis hijos a ir a Machu Picchu, a Cusco, a todos esos lugares maravillosos que sé que existen.
1: Uh-huh.
0: Pero me muero de ganas de ir, ¿eh? Qué cosa. O sea, de regresar ya bien de vacaciones.
2: Sí. No de pisa y corre.
1: Oye,
2: no de
1: pisa y corre. ¿Probaste un cusqueño, la bebida?
0: Yo dije, ay, qué susto. Pues si no llegué a Cusco, ¿cómo quieres que pruebe?
1: No, pues es que la cerveza.
2: No seas Cusco, Quintero.
0: Exacto.
2: Con tus preguntas.
0: No, pedí un pisco sour.
2: Qué rico.
0: Lo probé.
1: Oh.
0: Estaba delicioso. Y me regalaron una botella que no me pude traer.
2: Ah, qué mal.
1: El pisco sour es traicionero. Yo tengo una de mis peores experiencias con el pisco sour. ¿En serio?
0: ¿De verdad?
1: ¿Qué te pasó a ti?
2: Yo te cuento. No, pues es que estábamos... en una gira con Cristian Castro en aquellos ayeres de los 2000 y tantos, 2003, 2001, 2000 por ahí.
0: La gira de los 2000,
2: sí. Y estaba yo con el oso, con el bajista de Matute.
1: Ay, qué oso.
2: Qué oso. Y con un guitarrista también que estaba ahí con nosotros y una de las bailarinas. No, pues que vámonos a echar, que empezamos que con una cerveza y terminamos con varias botellas de pisco. Y acabamos hasta el pisco.
1: Total.
0: Me lo
2: puedo
0: imaginar.
2: Pero sentí en qué momento me traicionó.
1: Uh-huh, uh-huh. Igual.
2: Y desde ahí dije nunca más, porque además la cruda del día siguiente yo me quería morir.
1: No, igual, o sea, yo cuando fui a Machu Picchu, llegas a ciudad, Machu Picchu, pues ahí cuando llegas en trenecito, uh-huh. antes de regresarme a Ollantaytambo, que es el pueblo donde está la estación de tren, me eché unos cuantos piscos y dije, ay, pues sí. Esto no me está dando, o sea, para nada, no lo sientes. Entonces te sigues dando. Ya para cuando voy entrando al tren para regresarme, que eran 3 horas de viaje, no recuerdo nada y me levanté lleno de vómito.
2: ¡Quintero!
0: ¡Ay, Quintero!
1: Así, yo ni supe cómo, cuándo, pero abrí los ojos y todo mundo viéndome y yo, pues, ¿qué? ¿Qué me ven? ¿Qué? Veo abajo y...
2: o sea, ¡ay, pobre! Literal. Pobre. No, sí. Sí te hace perder gacho el pisco.
1: El sentido.
2: Pues a mí no, ¿eh?
1: No, pues ¿cuántos
2: bueno,
1: te echaste?
2: Bueno, pero te echaste uno, dices.
0: Hay uno, sí.
2: No, yo te estoy hablando que...
0: Dios, no puedo cantar
2: sin vomitar.
1: Exacto.
2: No, yo te estoy hablando que sí nos echamos botellas.
1: Ay, no, comadre.
2: Sí, botella tras botella.
0: ¿Qué cosa?
2: Te digo, no, el oso terminó.
0: No, bueno.
2: Fumigated, igual que todos.
0: Pero por su pollo, ¿cómo? ¿Qué cosa más fuerte? Señores, tenemos boletos para...
2: ¿Para qué?
0: ¡Laura Pausini! Laura Pausini. Así que empieza a marcarme al 818-520-0939. Porque sí, oigan, quedé muy enamorada de Perú. No me pasó eso con el Pisco Sour. Me tomé uno nada más.
1: Te pasará,
0: y oye,
1: amiga, te pasará.
0: ¿Ya probaron los alfajores peruanos?
2: Ya los probé. De hecho, cuando fui a Lyon, que me regaló hechos por ella.
0: A mí también.
2: Muy buenos.
0: ¿Qué cosa más espectacular?
2: Mi marido, pues, terminó con ellos.
0: Sí,
2: ya
0: pues
2: sabes
0: sí.
2: cómo es.
1: Mejor el con ellos que con pero... ellas.
2: Obvio. Cállate, Quintero.
0: Ay, José Quintero.
2: Gentuza mano.
0: Tú ponme a la Laura Pausini.

0: ¿Le pasa a Laura lo que le pasó a Natalia? Que en Italia o en su país pegó, pero no tanto como hasta cuando llegó en México, a México, digo.
1: ¿Eso fue lo que le pasó? Pues,
0: es que no sé si era muy famosa en Italia antes.
1: Yo creo que sí, era. O sea, yo pues, creo que el disco que sacó, yo creo que el disco que sacó...
0: ¿En español?
1: No. Bueno, sí, en español primero lo grabó en italiano, uh-huh, y pegó en Italia y de ahí la decidieron sacar, wow, a otros.
2: La verdad, de Natalia, no te vengo manejando esa información.
0: No, ella misma lo ha dicho.
1: Natalia no era famosa. Natalia no era famosa en España.
2: La verdad que no.
1: No, Natalia agarró su mochila. Pues a mí me lo contó.
2: Sí. O sea, sé que en México se hizo famosa y sus rolas y todo, pero no sé si venía con algo atrás.
1: No.
2: La verdad que no tengo idea.
1: No, Natalia no.
0: No.
1: Natalia no, para nada. Ah.
0: Pero mira.
1: Contesta, a ver quién está ahí.
0: A ver.
1: Hola, buenos días. ¿Con quién hablo?
3: Hola, buenos días. ¿Con Marta?
1: Martita, ¿por qué nos estás hablando?
0: Tienes un...
3: Estoy llamando para los boletos de Laura Pausini.
1: ¿Qué crees, mamacita? ¡Te vas a ver a Laura Pausini!
3: Ay, muchas gracias.
1: No me vayas a colgar, mamacita chula. Ahorita fuera del aire te digo cómo va a estar el chanchullo de estos boletitos. ¿Y qué creen?
0: ¿Qué pacho?
2: ¿Qué pacho?
1: Ya nos vamos.
2: ¡Vámonos! ¡Ahora sí! ¡Ay, sí!
1: ¡Vámonos! No sin antes agradecerle, por supuesto, a mi super equipo Janet en redes sociales.
4: Gracias, Angélica. Fue un placer estar aquí. Los vemos mañana.
1: A Janet le gusta la mala vida.
0: ¿Por qué?
1: Porque, mira, en lugar de venirse para acá, para mi micrófono, que está más cerca, nomás se hizo así. Te hice así, ven.
4: Para no estorbarte.
1: Pero no me estorbas nunca.
4: Ok. Bueno, aquí te veo mañana y aquí la estoy abrazando, ya no la voy a soltar hasta mañana.
1: Exacto.
0: Suelta la que tiene que terminar el
1: show. Me parece perfecto, exacto. Mi comadre Karina Mansour.
2: Gracias, comadre, labios
1: Mark.
2: Sí, yo tomo morrín.
1: ¿Cómo de que no? Sigue tu morrín. Mi corazón de melocotón, José Quintero.
0: Gracias a Dios, Angélico.
1: Ay, gracias, te quiero,
0: ¿eh? También.
1: Te aprecio. Y gracias a ti que te dejaste apapachar. Te invitamos a que te quedes en Cali 93.9, donde te van a seguir consintiendo. Pero nosotros regresamos, ¿cuándo, comadre?
2: Mañana, 5 de la mañana.
1: Cuídate mucho, que Dios te bendiga. Yo soy Angélica Vale. Esto fue La Vale Show.
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2: Y yo, Alexandra.

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fiesta, Melissa Ríos, acompañándote hasta las 7. Oye, la frase del día de hoy es solamente para recordarte que por tu salud mental, nunca, nunca hay que esperar una disculpa. Estas personas.

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Kelly de Toy Story. Es Kelly 93.9, siempre de fiesta. Detalles de where you can see Bad Bunny now as a toy. Y también de cómo te puedes ganar boletos Chicoche Camana en concierto.

Trueno de siempre de fiesta, pues resulta con la novedad que Bad Bunny decidió hacer una pizza con lentes de sol. That's right. Se ha unido to the cast of Toy Story 5. Así que si vas a llevar a los niños a ver esta película de Disney, tú también vas, mija, porque Bad Bunny is gonna be a part of this movie. Another accomplishment para el conejo malo. Oye, boletos, checa Maná en concierto. Detalles de cómo te ganas esos boletitos escuchando aquí en Cali. Coming up.

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lunes. A lot of us are like, no, se siente como un lunes. No, bebé, es martes. Con boletos, chicos, check out Maná en concierto. Después de estas dos rolitas, te voy a decir exactamente cómo te los ganas en esta hora. Here on

tienes que marcar en esta hora cuando escuches Obsesión by Aventura 818-520-0939. Obsesión by Aventura va a ser la rolita, la cancioncita que te va a ayudar a ganarte esos boletitos para ver a Maná en concierto antes de las 4. Get ready.

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